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3: Las 7 de la noche, más 18 minutos, tiempo para invitar al inmortal Julio Jaramillo. Nos vamos con los clásicos de la música popular. Bueno, con esta canción de título Fatalidad, enviamos un saludo muy especial para todos los amigos que nos escuchan en el sector de El Panecillo.
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0: Saludo muy especial para todos los amigos que nos escuchan en la ciudad de Ipiales, para quienes ingresen en la sintonía de Nocturnal Popular. Un abrazo gigante.
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0: la número uno. Bueno, también enviamos un saludo muy especial a todos los amigos en Pupiales. A la gente del Contadero ahí en el barrio Primero de Mayo. Planta baja, dice el mensaje. Saludo espectacular a nuestros fieles oyentes.
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0: Mucha atención el día de hoy, jueves, en el trayecto comprendido entre Gualmatán y la vereda Charandú. Se extravió un teléfono celular marca Infinix, color naranja. Dentro del forro del celular se encontraba una cédula de ciudadanía a nombre de Sandra Santa Cruz. Tanto el celular como el documento son de gran importancia para su propietaria, por lo que se solicita de manera especial colaboración para entregar a su propietaria, su dueña, el celular. 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Reiteramos este número para que usted entregue el celular y la cédula de ciudadanía de la señora Sandra Santa Cruz. 318-752-9300. Se dará magnífica recompensa. De antemano se agradece su buena voluntad.

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señores, ese tema se titula Tramacaso. El Tramacaso, Luis Alberto Posada. Avanzamos complaciendo el buen gusto musical de todos nuestros oyentes en esta noche del jueves. Claro que sí, jueves. Y sí, señor, el cuerpo lo sabe. Invitamos a John Alex Castaño con esta excelente canción para saludar a todos los amigos que nos escuchan en Pupiales. Estamos saludando a la gente en Imbula Grande.

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4: Esta noche ustedes van a ser testigos de un regalo. Y un regalo que se tiene bien merecido. Mi papá. Y no quiero verlo porque quiero regalarle una canción que le escribí con todo mi corazón y esta noche se la quiero cantar. Pero no quiero voltear a donde está él porque no se la voy a poder cantar. Y me gustaría que ustedes pongan atención lo que significa mi papá para mí. Y esta canción dice más o menos así. Es una canción muy especial. Papá, este es para usted. Esta es pa' mi viejo, ya más de 50 y no se le notan, sigue siendo un terco. Él viene de abajo. Trabajó de niño,
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4: 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Es muy buena gente, pero si se enoja, ¿para qué les cuento? 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

0: Ese es para mi viejo, nos dice esa canción con Espinoza Paz. Dedicación para todos los padres en este mes de junio.
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0: a todos los papás que escuchan Nocturnal Popular, un abrazo de felicitaciones.
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0: 7:45, 7:45. 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Dejamos a Espinoza Paz en esta gran canción en vivo, dedicada a su padre y a todos los papás que escuchan Verde Estéreo. Por acá nos solicitan otro tema para los padres, con mucho gusto. Y con este tema, esta canción tiene mensaje. El mensaje dice lo siguiente. El saludo muy especial con todo cariño para el señor Vicente Rosero, de todos sus hijos y sus nietos que lo quieren mucho y le quieren desear mucha felicidad en este mes de junio. Le dedican esta canción por ser esa persona tan especial. La canción solicitada entonces para el señor Vicente Rosero, N. José María Hernández, Vereda San Francisco.
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0: Este tema que lo hace Johnny Rivera con Johan Usuga. Extraño a mi padre.

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0: Las 7 de la noche, 53 minutos. 7 de la noche, 53. Saludo muy especial nuevamente para todos los amigos que nos escuchan en José María Hernández, Vereda San Francisco. Estamos saludando a la familia Rosero Benavides, que siempre está con Nocturnal Popular, siempre en full sintonía.
1: Pues de ahora en adelante,
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0: si de pronto...
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0: 7 de la noche, 55 minutos.
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0: Avanzamos con los éxitos de la música popular. Aquí está John Guerra y su éxito, Llamé Más Tarde.

Escuchamos a Johnny Rivera y su éxito No Es Para Mí. Saludo cordial para todos los amigos en la ciudad de las nubes verdes, la ciudad de Ipiales. Nos escuchan allá en el barrio Palermo. Bueno, y hacemos doble impacto para complacer a nuestros oyentes con Johnny Rivera. Esta canción se titula Nuestro Amor No Puede Ser. Continuamos, avanzamos en Nocturnal Popular.

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Pero bueno, nos dice el caballo de la música popular, Luis Alberto Posada. Ahí pasaba la canción Corazón de Palo, para saludar a todos los amigos en el Mirador, municipio de Córdoba. Estamos saludando también a toda la gente en Santa Brígida. Sonamos duro y fuerte, claro.

12 la hora verde en Colombia, 8 más 21. 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

0: Escuchamos a Luisito Muñoz con su canción Mi Más Grande Locura. Saludo especial para todos amigos en Puerres. Y estamos saludando a la gente que nos escuche también en la Ciudad Blanca de Colombia, en Popayán, allá en el departamento del Cauca. Siempre con Verde Cero y Nocturnal Popular.
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0: Saludo especial para Bolívar.
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0: Aquí está el Charrito Negro. Y este tema lo hace con su hijo Alexander Jiménez. Avanzamos con esto que se titula Aconséjeme, amigo.

Sí, señores, eres el Charrito Negro. Si me dejas no vale, dice la canción. Bueno, para mi amigo Bolívar Cuarán en Popayán, que está convaleciendo y escuchando Nocturnal Popular. Amanecí contento, dice la canción. Pronto recuperación, mi amigo. Un abrazo en la distancia. Saludo especial entonces para Bolívar Cuarán en Popayán, para él y toda su familia. Éxito siempre. Y pa'lante, porque pa'lante es pa' allá, caballero. Aquí está Jonales Castaño con este tema, Amanecí Contento. Jonales Castaño estará muy pronto aquí en la ciudad de Gualmatán.

0: Eso sí que estuvo bueno, compadrito. Les repetimos.
1: Amor y despecho se titula esta canción. La hacen Jonales Castaño, lo decíamos que estará aquí en Guaymatán, en la municipalidad, este importante sector del municipio de Guaymatán estará Jonales Castaño. Este tema lo hace con Johnny Rivera.
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1: Envía un saludo muy especial para Edith en San Marcos, municipio de Potosí. Siempre en la frecuencia verde, escuchando Nocturnal Popular. Saludo gigantesco desde Guaymatán.
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1: 8:43 minutos, avanzamos con otra de las canciones super solicitadas. Nuevamente el caballo de la música popular, Luis Alberto Posada, ¿o no?
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1: Para saludar a todos los amigos y a todas las personas que nos escuchan en el Contadero Nariño.

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5: Bueno, y es esa canción con Freeman Cuaspa, talento guanmatense. Tenemos un saludo súper especial con este tema de Freeman Cuaspa. El saludo muy, pero muy especial para Fernando Romero, de parte de Daniela, quien lo quiere mucho y lo recuerda siempre.

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3: En efecto, que la pasa súper bien con nosotros. Somos la número uno, la number one. Quizá el inmortal Julio Jaramillo. Esto dice, o se titula esa canción, Padre Mío. Bueno, queremos saludar, enviar saludo muy especial para todos los amigos que nos escuchan en Porres, ahí en el Parque Los Héroes, en el Billar de Teresa, como siempre, ahí en la sana diversión, este lindo deporte, el billar, y escuchando Nocturnal Popular, para todos los amigos, para todos los padres, en este mes de junio, para quienes se divierten sanamente, allá en el Billar de Teresa. Dos canciones, una con Julio Jaramillo y otra con el señor Johnny Rivera en este mes de los padres.

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Son 9 de la noche más un minuto, llegando ya a la parte final de nuestra programación. Ha sido un gusto acompañarlos. Hoy jueves, 18 de junio. Mi nombre es Jesús Gómez. Los dejo con la última canción. El día de mañana nos escuchamos después de las 7 en la noche. Feliz noche para todos. Bye bye. Finalizamos saludando a la gente en la ciudad de Ipiales. Chau, chau.

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2: Las 6 y 20 minutos.
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0: Las 6 y 27 minutos.
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0: Las 6 y 34 minutos.
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0: las 6:43.
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0: Las 7 y un minuto. Las 7 y un minuto.
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0: Las 7 y 12 minutos.
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0: Las 7 y 27 minutos.
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0: Las 7:47.
1: Decirle a toda nuestra gente linda de esta hermosa región, los invito para que recapacitemos, nos pongamos una mano en el corazón y cuidemos más nuestra naturaleza, tanta belleza que tenemos en nuestra patria Colombia. Muchas bendiciones a ustedes, queridísimos amigos y queridísimos oyentes de Verde Estéreo. Con todo cariño se los dijo Luis Alberto Posada. Un abracito, bendiciones.
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0: Las 7 y 54 minutos.
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1: Las 8 y 4 minutos. Las 8 y 4 minutos.
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1: Las 8 y 7 minutos.

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Hola, ¿qué tal, amigos? Ya estamos en las 8 de la mañana, 8 minutos. Empiece a sincronizar su reloj con nosotros y le damos la más cordial bienvenida. Les presentamos nuestro saludo musical de El Expreso Musical, que iremos hasta las 11 de la mañana a bordo de esta nave. Ya en unos segunditos les vamos a habilitar nuestro perfil de Facebook. También ya está a su disposición nuestro WhatsApp, el 315-268-8961, para que nos interconectemos y podamos estar disfrutando a plenitud de la compañía musical de la Frecuencia Verde. Bueno, estamos entrando a la última parte de la semana. Estamos en viernes, es el último día laborable. Estamos a 19 de junio y nuestros deseos son que este día esté lleno de cosas espectaculares, maravillosas en su vida, en su trabajo, en su vida familiar, en su proyecto personal, en su proyecto profesional. Información, música, cosas interesantes que podamos compartirles hacen parte del Expreso Musical para que podamos en esta mañana tener la jornada más alegre, más divertida, más entretenida. Bueno, les vamos contando cómo amanece nuestro querido Balcón de las Flores a esta hora de la mañana. Tenemos una temperatura de 11 grados, está muy nublado, está cubierto el cielo de esta región. Tenemos un viento que viene desde la Gorgona, desde el norte hacia el sur, hacia la vereda San Antonio, hacia el otro lado del cañón del Guaitar. Está esta brisa a 7 kilómetros por hora de velocidad, así que asegure muy bien la ropita ahí en el tendedero. Tenemos visibilidad de 20 kilómetros, 76% de humedad relativa. La temperatura máxima, el pico más alto será de 19 grados y la mínima temperatura 12 grados. En el informe que nos presenta el IDEAM de esta jornada de la mañana, no se avizora por ningún lado alguna llovizna, algún chubasco. Mañana fría, eso sí, estará muy frío. Y el dólar comienza la jornada ganándose 5,24 puntos, lo que lo coloca a 3,437 pesos con 74 centavos. 3,437 pesos con 74 centavos. Así que abordamos este Expreso Musical. Los invitamos para que ajusten los cinturones y podamos disfrutar de la compañía de la Ecológica de Colombia. Buena música, cosas interesantes, la buena actitud, la buena vibra que siempre acompaña a la Frecuencia Verde, la Ecológica de Colombia.

Bueno, ese es Enrique Aymara, Jaime Enrique Aymara. Así es el amor, así es el amor. Bueno, estamos en las 8 de la mañana, 14 minutos, momento para recordarles a los propietarios y trabajadores de tiendas, graneros, misceláneas de El Balcón de las Flores, que hoy tienen su taller de capacitación a las 3 de la tarde en el aula del Punto Vive Digital, sede 2 de la alcaldía, en el barrio José María Hernández, en el segundo piso. Ahí está ubicado el aula del Punto Vive Digital. Allí tendrán capacitación los propietarios, los trabajadores de las tiendas, de los graneros. El día de hoy es su último día de capacitación, así que aproveche esta oportunidad para fortalecer sus conocimientos, promover sus buenas prácticas y contribuir con la buena calidad, la inocuidad de los alimentos que ofrece a los clientes y asimismo como los servicios que usted presta en su local comercial. Es una invitación que hace la alcaldía y la Dirección Local de Salud de Hualmatán.

estamos en las 8 de la mañana, 23 minutos. Chambacú, el amor de tu vida. Chambacú es una agrupación tropical colombiana con ese sabor de la cumbia nuestra. Bueno, es el momento para saludar a quienes ya llegan a la sintonía de la frecuencia verde desde el otro lado del puente internacional de Rumichaca, ahí en la provincia del Carchi, en la provincia de Imbabura, en la provincia del Pichincha, en sectores importantes de esa zona norte del Ecuador, y vecinos nuestros nos dispensan su sintonía. 8 de la mañana, 24 minutos, sincronice su reloj con nosotros.

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0: Las 8 y 31 minutos. Las 8 y 31 minutos.
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1: Las 8 y 33 minutos.
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0: Bueno, ahí está una hermosa canción romántica que fue prácticamente un himno de amor por allá en la década de los 70s, la época de la balada, de la música romántica. Y esta canción es de un tolimense que se llama Alfonso Larada. Alfonso Larada, con una cantidad de canciones, pero esta es una de esas que atrapó el corazón de quienes la escucharon por primera vez y siguieron escuchándola toda su vida. Tu imagen se queda, así llama la canción, de este compositor, intérprete, además es abogado, pedagogo colombiano, y que le entregó a Colombia una cantidad de canciones realmente increíbles. Dos corazones, Mujer colombiana, Contrato, Mi derrota, Tanto te amo, ¿qué más? Juro que volveré. Este gran talento de Alfonso Larada, este tolimense que escribió esta canción y que esta orquesta Huracán Tropical le colocó ese saborcito picante para poder disfrutarla bailando o también para escucharla. Tu imagen se queda.
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0: Bueno, un momento para recordarles información importante a esta hora de la mañana. La alcaldía de Gualmatán ha expedido el decreto 084 con el fin de adoptar medidas especiales para garantizar el orden público y la transparencia del proceso electoral este 21 de junio, este domingo 21 de junio. Por lo tanto, este decreto tiene en cuenta las siguientes resoluciones. La parte dispositiva del decreto dice: se decreta ley seca desde las 6 de la tarde de hoy, 6 de la tarde de hoy, ya entra en vigencia la ley seca, hasta las 12 meridiano del lunes 22 de junio. Durante ese periodo, óigase bien, está prohibida la venta y el consumo de bebidas embriagantes. Este mismo decreto restringe otras actividades, por ejemplo, la circulación de motocicleta con parrillero, los trasteos, el transporte de escombros, las caravanas, las manifestaciones políticas, el porte de armas o los elementos cortopunzantes. Igualmente, ya se restringe la propaganda electoral, que deberá ajustarse a las disposiciones legales vigentes, respetando los espacios autorizados, las restricciones establecidas para el día de las elecciones. Se invita a todos los ciudadanos a ejercer su derecho al voto con libertad, con responsabilidad, con respeto y sobre todo con ese compromiso democrático. Esa es la invitación que hace el señor alcalde municipal de Gualmatán, Javier Antonio Ormaza Molina, para esta oportunidad. Y en el marco de la celebración de las festividades o del cumpleaños, del onomástico, cumpleaños de la municipalidad del Balcón de Flores, son 145 añitos de historia, de desarrollo continuo, de progreso, y por ese motivo hay una gran cantidad de programación, entre ellas la programación deportiva, el campeonato que se ha denominado Balcón Florido. Allí usted puede disfrutar, por ejemplo, hasta hoy, hay interesantes jornadas de voleibol criollo en sus diferentes categorías en el Chasódromo Municipal. Y hasta hoy también podemos disfrutar de baloncesto femenino, microfútbol masculino, ahí en el Coliseo Cubierto del barrio José María Hernández. Así que la invitación ahí para que se peguen la rodadita a estos dos escenarios deportivos y disfrutar del deporte de sus preferencias. La invitación que hace Javier Antonio Ormaza Molina, alcalde municipal de Gualmatán. 8 de la mañana, 42 minutos. Las vías de Nariño están así. La ruta Pasto-Tumaco está habilitada. Pasto-Mocoa-San Francisco habilitado. Rumichaca y Piales-Pasto sin novedad. Pasto-Popayán-Cali sin novedad, está habilitado. A propósito de Rumichaca, el decreto 0612 del presente año ordena el cierre de pasos fronterizos terrestres. Por lo tanto, según este decreto 0612, el puente internacional de Rumichaca permanecerá cerrado desde las 6 de la mañana del 20 de junio, o sea, a partir de mañana, desde las 6 de la noche, desde las 6 de la noche de mañana se cierra la frontera hasta las 6 de la mañana del día 22 de junio, o sea, hasta el lunes. Permanece cerrado por decreto este paso fronterizo. Y quienes están viajando para Pasto se van a encontrar de pronto con algún trancón ahí en la vía Pasto-Pedregal, un kilómetro antes del peaje del Placer. Se presentó un accidente bajando, no hay lesionados, solo hay daños materiales de una tractomula que se volteó ahí en ese sector, antes de llegar al peaje del Placer. Seguramente habrá algunos trancones mientras se remueve el vehículo, mientras llegan las autoridades, etcétera, etcétera. Pico y placa en la ciudad de Pasto hoy está restringido para las placas terminadas en 8 y 9. En la ciudad de Cali, placas terminadas en 7 y 8. En Popayán aún no sale el decreto que regula esta restricción en la capital del Cauca. 8 de la mañana, 45 minutos.

Bueno, ya estamos a las 8 de la mañana, 53 minutos. Nos escuchan en todas las veredas, sectores, barrios de nuestro querido Balcón de las Flores, disfrutando de la compañía de la Frecuencia Verde, la ecológica de Colombia, a bordo del Expreso.

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1: Las 9 y 2 minutos. Las 9 y 2 minutos.
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1: Las 9 y 4 minutos.
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Estamos en las 9 de la mañana, 8 minutos, Agua Bella. Te voy a esperar. Nada que hacer. Bueno, es el momento de recordarles esta invitación que hace la Junta de Acción Comunal de la Vereda San Antonio a una minga comunitaria que se llevará a cabo el día de mañana, a partir de las 7 de la mañana hasta las 2 de la tarde. Es la jornada comunitaria de trabajo con el propósito de hacer limpieza y mantenimiento de la vía principal y del sector Jiménez. El punto de encuentro será la capilla de la vereda San Antonio. Recordemos que la minga es un esfuerzo conjunto que beneficia a toda la comunidad. Con el aporte de cada familia se puede realizar un excelente trabajo y finalizar las labores de manera más eficiente. La recomendación importante, claro, llevar herramientas de trabajo en buen estado, asistir con disposición y participar puntualmente. No se preocupe que habrá almuerzo comunitario para todos los participantes en la minga. Los esperamos, dice el mensaje que firma Rubiela Chamorro, presidente de la Junta de Acción Comunal, Andrea Carlosama, secretaria. Nuestro servicio social el día jueves, el día de ayer, en el trayecto comprendido entre Gualmatán y la vereda Charandú, se extravió un teléfono celular marca Infinix. Color naranja, dentro del forro del celular se encontraba una cédula de ciudadanía que pertenece a Sandra Santa Cruz. Tanto el celular como el documento son de gran importancia, para su propietaria, por lo que se solicita de manera especial la colaboración de quien la haya encontrado. Comuníquese lo más urgente posible al celular 318-752-9300, 318-752-9300, se pagará recompensa. De antemano se agradece su buena voluntad. Y el pasado viernes 12 de junio, en el trayecto de Cuatis, recuerdo a Cuatis Yalé, del municipio de Gualmatán, se extravió un pasaporte que pertenece al señor Adrián Chitán. Este documento es de suma importancia solo para su dueño. Se pide el favor a quien lo haya encontrado. Comuníquese al 317-890-3833 o con esta emisora a través del WhatsApp 315-268-8961. Se ofrece recompensa. Su propietario agradece de antemano cualquier información que ayude a recuperarlo. 9 de la mañana, 11 minutos.

Bueno, ese es Agua Marina, Profundo Amor se llama esa muy buena canción, a las 9 de la mañana, 20 minutos. Estamos a bordo del Expreso Musical, bueno, y no podemos dejar atrás lo que está pasando con el Mundial. Ayer se cumplió otra fecha más de la fase de grupos. En el grupo A, Chequia y Sudáfrica empataron a un gol. Suiza goleó a Bosnia y Herzegovina 4-1. Y Canadá, una goleada impresionante a Qatar, 6-0. México le ganó 1-0.

Brasil frente a Haití a las 7:30 de esta noche. Y a las 10 de la noche en el grupo D, Turquía y otro sudamericano, Paraguay, a las 10 de la noche. Así están las cosas en el Mundial de este año 2026. En el grupo A es México quien lidera con 6 puntos. Segundo es Corea del Sur con 3, Chequia y tercera y cuarta Sudáfrica con un punto apenas. En el grupo B está Canadá comandando el grupo. En el grupo C es Escocia que está adelante. En el grupo D es Estados Unidos. Paraguay es último en ese grupo. En el grupo E, Alemania es primero. Ecuador es tercero en ese grupo E. Otro sudamericano en el grupo H, Uruguay es primero. Todos tienen un punto en ese grupo H. Uruguay es primero por diferencia de goles. Arabia Saudita, España, Cabo Verde, todos ellos con un punto en el grupo H. Y donde se encuentra Argentina, que es el grupo J, es primera Argentina, segundo Austria, tercero Jordania y cuarto Argelia. Y en el grupo K, Colombia es primero con 3 puntos. Segundo es República Democrática del Congo con un punto, tercero es Portugal con un punto y cuarto es Uzbekistán con 0 puntos. Panamá está en el grupo L, allí Inglaterra es primero con 3 puntos, Ghana es segundo con 3 puntos, tercero es Panamá con 0 puntos y cuarto Croacia con 0 puntos. Así están las cosas en el Mundial 2026. 9 de la mañana, 23 minutos, estamos a bordo del Expreso Musical de este viernes 19 de junio.

0: Las 9 y 30 minutos. Las 9 y 30 minutos.
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1: Las 9 y 32 minutos.
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0: Me gusta. Contenido original se llama esta buena canción, el ritmo de vallenato, Alejandro Palacio.
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0: 9 de la mañana, 37 minutos. Momento para recordarles información importante. Bueno, la alcaldía de Gualmatán informa a la comunidad que se ha expedido el decreto 085. Por medio del cual se regula la propaganda electoral en el municipio de Gualmatán. Se recuerda que la publicidad electoral deberá cumplir los tiempos y condiciones establecidos por la ley. El día de las elecciones, el 21 de junio, estará prohibida toda clase de propaganda política en radio, prensa, televisión, así como la publicidad móvil, los perifoneos, o estática, o sonora. Asimismo, se prohíbe la instalación de publicidad en espacios públicos no autorizados, en los bienes del Estado y a menos de 100 metros de los puestos de votación y de la registraduría municipal. Se invita a todos los actores políticos, a la ciudadanía, a acatar y respetar estas disposiciones y contribuir al desarrollo de una jornada electoral ordenada y transparente. La invitación que hace Javier Antonio Ormaza Molina, alcalde municipal de Gualmatán. 9 de la mañana, 39 minutos. Nos están escuchando en la ciudad de Ipiales, en el corregimiento de San Juan. En Pupiales nos escuchan en el corregimiento de José María Hernández. También nos sintoniza Mayrita Guerra, Quiroz Mari, Amparito Torres, Suomites, Judy Milena Mafla Mayama, Ricardo Javier Dorado Rodríguez. También nos escuchan en la capital del departamento de Nariño, ahí en el barrio Fátima, en el barrio Chile, en el barrio Tamasagra, en Sumatambo. Están sintonizados con la Ecológica de Colombia en el Balcón de la Carolina. 9 de la mañana, 39 minutos en la frecuencia verde.

Llórame y llámame. 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Alejandro Palacio, Llórame y llámame. Se llama esta muy buena canción en ritmo de vallenato. 9:47 minutos en la frecuencia verde. Estamos a bordo del Expreso Musical en este último día de la semana.

0: Bueno, ese es Beto Galvez y Mírame, Mírame Fijamente se llama este vallenato.
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0: Bueno, un momento para recordarles también a los beneficiarios del subsidio de renta ciudadana que a partir del 22 de junio al 6 de julio vuelve el pago de este importante subsidio en los corresponsales de Supergiros en el municipio de Hualmatán. A partir del 22 de junio hasta el 6 de julio está disponible el pago de este subsidio de renta ciudadana en los corresponsales de Supergiros de El Balcón de las Flores, de 8:30 de la mañana a 12 del día y de 2:35 de la tarde. La invitación del señor alcalde municipal de Hualmatán, Javier Antonio Ormaza Molina, es para que todos los beneficiarios se acerquen oportunamente y hacer efectivo este importante apoyo económico. 9 de la mañana, 55 minutos en la frecuencia verde.

0: Dios de amor y misericordia. Hoy recordamos con cariño y gratitud a nuestro ser querido al cumplir un año de su partida hacia la vida eterna. Te damos gracias por el tiempo que nos permitiste compartir a su lado, por sus enseñanzas, su amor y todos los momentos que permanecen vivos en nuestros corazones. Aunque su ausencia nos entristece, confiamos en tu promesa de vida eterna. Que descanse en tu presencia, gozando de tu paz y de tu luz infinita. Misa de honras. Al cumplir un año del sensible fallecimiento del joven Albeiro Usamá Molina, sus padres y hermano invitan a la misa de honras que se oficiará en su memoria el día sábado 20 de junio a las 5 de la tarde en la parroquia Nuestra Señora del Rosario de Gualmatán. Por asistir a estos actos de fe y piedad cristiana, sus familiares anticipan agradecimientos.
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3: Las 10 y un minuto. Las 10 y un minuto.
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1: Las 10 y 4 minutos.
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ese es el sabor de la Sonora Carruseles, Federico Bugalú. Puro sabor en la ecológica de Colombia. 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Bueno, la alcaldía de Gualmatán informa a toda la comunidad que se ha expedido el decreto 084 del presente año con el fin de adoptar medidas especiales para garantizar el orden público y la transparencia del proceso electoral de este 21 de junio. A partir de las 6 de la tarde del día de hoy, viernes 19 de junio, se decreta ley seca hasta las 12 meridiano del lunes 22 de junio. Durante ese periodo está prohibido la venta, el consumo de bebidas embriagantes y además se restringe algunas actividades como por ejemplo la circulación de motocicletas con parrillero, los trasteos, el transporte de escombros, las caravanas y manifestaciones políticas y el porte de armas o elementos cortopunzantes. Igualmente, la propaganda electoral deberá ajustarse a las disposiciones legales vigentes, respetando los espacios autorizados y las restricciones establecidas para el día de las elecciones. Invitamos a todos los ciudadanos a ejercer su derecho al voto con responsabilidad, con libertad, con respeto y compromiso democrático. Es el mensaje del señor alcalde municipal de Gualmatán, Javier Antonio Ormaza Molina.

Día de ayer, jueves, en el trayecto comprendido entre Gualmatán y la vereda Charandú, se extravió un teléfono celular marca Infinix, color naranja. Dentro de un forro del celular se encontraba una cédula de ciudadanía perteneciente a Sandra Santa Cruz. Tanto el celular como el documento de identidad son de gran importancia para su propietaria, por lo que se solicita de manera especial su colaboración. De quien haya encontrado estos objetos, comuníquese al 318-752-9300, 318-752-9300. Se pagará recompensa y de antemano se agradece su buena voluntad. Diez de la mañana, 12 minutos. Estamos a bordo del Expreso Musical de la Mañana. Bueno, por aquí una nota realmente triste, lamentable. El deceso de uno de los legendarios figuras del merengue dominicano. El fallecimiento de el cantante Alex Bueno, que fallece a los 62 años, en la ciudad de Nueva York, después de darle una dura batalla contra el cáncer que adolecía. Y esta terrible enfermedad apagó la vida de uno de los grandes del merengue dominicano, Alex Bueno. Muchas reacciones en las redes sociales, en la prensa, en los medios especializados, y le rinden el homenaje póstumo a este gran cantante merenguero dominicano, Alex Bueno. Y precisamente por ello hemos escogido algo realmente que es muy, muy bailado, muy disfrutado, el merengue de Alex Bueno, el merengue dominicano. Me muero por ella.

está Carolina Lao, Pequeñas Cosas y Besos Callejeros. 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De oportunidad, en el municipio del Contadero se vende un lote de terreno que tiene una extensión de 1.400 metros cuadrados aproximadamente. Cuenta con agua de riego, incluye una casa de habitación, consta de cocina, sala, comedor, tres habitaciones, con sus respectivos servicios públicos y gas domiciliario. La propiedad está ubicada en el barrio Primero de Mayo del Contadero. Precio negociable. Para mayor información pueden llamar al celular o a través del WhatsApp el 318-455-4380. 318-455-4380. Estamos a bordo del Expreso Musical de la Mañana.

0: las 10 y 33 minutos. Las 10 y 33 minutos.
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0: Las 10 y 35 minutos.
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0: Bueno, y está la señora Rafaela María Roberta Peloni, Rafaela Carrá, esta cantautora, compositora, bailarina, coreógrafa, presentadora de televisión, actriz italiana, que nació en Bolonia, Italia. Ella falleció por allá en el 2021, a los 78 años de edad, después de una larga, larga carrera artística que dejó éxitos de los años 80, años 90, realmente increíbles. Esta canción se llama Fiesta, es una versión en español. Las causas de la muerte de Rafaela Carrá realmente no fueron reveladas por disposición de la misma artista, aunque se ha especulado que por muchos años cargaba un cáncer de pulmón y que pudo haber sido esa la causa de su deceso en un 5 de julio del 2021. Fiesta, Rafaela Carrá.
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0: Bueno, a las 10 de la mañana, 40 minutos, en la última media hora que nos queda de viaje a bordo del Expreso Musical, les recordamos la invitación que hace el comité organizador para la fiesta, para la celebración de la fiesta en honor al Divino Niño del 2026. A toda la comunidad, a todos los creyentes, a sumarse a esta celebración. Su participación, su fe, su generosidad son el corazón de esta hermosa celebración. Las inscripciones las puede hacer con la señora Aura Álvarez o también con el profesor Filemón Yepes. Los aportes se recibirán hasta el día 10 de julio. El día 25 de julio a las 6 de la tarde es la concentración de los fiesteros y devotos en el barrio Puente Ormaza y desde allí en procesión hasta el templo parroquial con la imagen del Divino Niño. La Eucaristía de vísperas a continuación. Y el día 26 de julio, que es el día de la fiesta, se celebrará la Eucaristía de fiesta a las 10 de la mañana. Después habrá un compartir comunitario con los fiesteros. El Centro de Salud del Señor de los Milagros de Gualmatán invita a toda la comunidad a participar en la audiencia pública de rendición de cuentas vigencia 2025. Este espacio tiene como propósito presentar los resultados de la gestión institucional, la ejecución de los recursos, las acciones desarrolladas para fortalecer la prestación de los servicios de salud en nuestro municipio. Asimismo, será un escenario de diálogo y de participación ciudadana que permitirá compartir los logros alcanzados, escuchar las inquietudes de la comunidad y socializar los retos que seguimos asumiendo para brindar una salud humanizada y de calidad a todos nuestros usuarios. Eso será el día viernes 26 de junio a las 2:30 de la tarde en el auditorio de la Institución Educativa Técnica Promoción Social. La audiencia se realizará de manera presencial y contará con la transmisión en vivo a través de la emisora Verde Estéreo y a través de Facebook Live, a través de la página oficial de Facebook también del Centro de Salud Señor de los Milagros. Bueno, y les recordamos que hoy es el último día de taller de capacitación dirigido a los propietarios y trabajadores de tiendas, graneros y misceláneas. Eso será hoy a las 3 de la tarde en el aula del Punto Pivot Digital, que está ubicado en el segundo piso de la sede 2 de la alcaldía en el barrio José María Hernández. La invitación que hace el señor alcalde municipal y la dirección local de salud. 10 de la mañana, 43 minutos. La mañana se va como el agua. Bueno, entramos a esta parte final de nuestro recorrido a bordo del Expreso Musical con estas canciones que también son parte de este formato del Expreso Musical. Floricienta, flores amarillas.

0: hoy está este ecuatoriano, muy destacado compositor y actor ecuatoriano, nacido en Ambato, en la República del Ecuador. Esta canción se llama Sometime OK. Es una muy buena canción. Tiene su sabor, tiene su picante. Fausto Orlando Miño Zambrano. Por allá en el 2006 comenzó su carrera profesional lanzando su primer álbum, que se llamaba Serra Costeño en Ecuador. Y bueno, ahí viene una cantidad de canciones realmente interesantes. Esta es una de las más sonadas a nivel internacional.
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0: Bueno, también es momento para recordarles que en el marco de la celebración de las fiestas de la municipalidad, celebrando 145 años de municipalidad del Balcón de las Flores, hay una cantidad de programas de actividades interesantes, entre ellas las deportivas, que hasta el día de hoy se disfruta, por ejemplo, de voleibol criollo ahí en el Chasódromo Municipal, y también vibrantes encuentros de baloncesto femenino y microfútbol masculino en el Coliseo Cubierto del barrio José María Hernández. La invitación para que disfruten de estos eventos deportivos, apoyen a su equipo favorito y sean parte de esta gran fiesta que une a las familias gualmatenses alrededor del deporte, celebrando sus 145 años de municipalidad. La invitación que hace el señor alcalde municipal de Gualmatán, Javier Antonio Ormaza Molina. Bueno, y también la alcaldía de Gualmatán informa a la comunidad que, y a todos los movimientos políticos, a todos los partidos políticos, que se ha expedido el decreto 085, el cual regula la propaganda electoral en el municipio. Se les recuerda que la publicidad electoral deberá cumplir los tiempos y condiciones establecidos por la ley. El día de las elecciones, el 21 de junio, estará prohibida toda clase de propaganda política en radio, prensa, televisión, así como la publicidad móvil o perifoneo, estática o sonora. Asimismo, se prohíbe la instalación de publicidad en espacios públicos no autorizados, bienes del Estado y a menos de 100 metros de los puestos de votación y de la registraduría municipal. Se invita a todos los actores políticos y a la ciudadanía a respetar y acatar estas disposiciones y contribuir al desarrollo de una jornada electoral ordenada y transparente. Es el mensaje del señor alcalde municipal de Gualmatán, Javier Antonio Ormaza Molina. 10:53 a.m. Hasta aquí llegamos con el Expreso Musical de la Mañana. Los invitamos para que mañana a las 2 de la tarde nos encontremos en Tardes de Sábado por la Ecológica de Colombia. Siempre es un verdadero placer acompañarlos. Mil gracias por dejarnos ser parte de su compañía y de su historia de este viernes 19 de junio. Sigan en la sintonía de la Ecológica, que ya viene la Hora Verde con Edison Roger, temas interesantes y toda la música de la programación regular. Fonseca, Eres mi sueño, y más adelante Julieta Venegas, Suavecito.

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1: Las 11 y un minuto.
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1: Las 11 y 3 minutos.

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7: Las 11:09.

Buenos días oyentes de Verde Estéreo. Un saludo muy especial a todos ustedes en este viernes 19 de junio. Estamos a más de la mitad de este mes, de la mitad del año, junio. 19 de junio, pasado mañana son las elecciones. Elecciones para elegir presidente de la República, segunda vuelta. Cordialmente invitados todos a votar. Hualmatán es un municipio que alcanzó el 65% del potencial electoral, ¿no? Un excelente porcentaje de votación. Esperemos siga igual o se supere, ¿no? Ojalá se supere. Que dejemos a un lado pues cualquier otra situación que se nos presente o cualquier caso de apatía, de indiferencia, hay que vencerlos, porque Colombia más que nunca necesita el compromiso de todos. En esta jornada electoral, en esta fiesta de la memoria, que fiesta de la democracia, ¿no? Que esperemos sea una fiesta, que no vaya a ser nada diferente. Fiesta de la democracia. Que ojalá sea un bonito día, que todos salgamos a votar tranquilamente. Hay tres opciones en el tarjetón, ¿no? Tres opciones en el tarjetón. El candidato de la izquierda, el señor Iván Cepeda y su fórmula a la vicepresidencia, pacto histórico. También está el señor Abelardo de la Espriella y su fórmula a la vicepresidencia, que fueron ganadores de la primera vuelta. Y está también, hay una tercera casilla que es el voto en blanco. Así que ahí sigue de todas formas habiendo una buena oferta democrática en esta jornada, en esta segunda vuelta hacia la presidencia de la República. Son las 11 minutos, oyentes de 104.3, y aquí estamos para acompañarles. Les acompaña Roger Edison, gracias por la sintonía. En este día de hoy, 19 de junio del 2026, los invitamos a seguir con nosotros, a seguir escuchando la radio en este fin de semana. Bonito el día, bien soleado. Esperando pues no vaya a seguir esa tendencia, ¿no? Se habla ya de que estamos, que hemos abordado el fenómeno del Niño, una época de significativa baja de lluvias, menos lluvias en esta época, donde prevalece más el tiempo seco, el sol. Esperemos pues esto no nos vaya a dar muy duro, ¿no? Es un estudio arrojado sobre este fenómeno que podría causar estragos a nivel mundial. Esperamos pues que en esta zona tropical donde vivimos, zona andina, a casi 3.000 metros de altura, pues no nos vaya a cobijar tan duro ese fenómeno tan anunciado a nivel mundial. Ya estaremos con saludos de cumpleaños, ahí saludamos a quienes nos están escuchando por allá en Popayán, un saludo súper especial. Ya estaremos con su saludo de cumpleaños. 11:13 minutos, oyentes de 104.3, gracias la sintonía. Y seguimos con la música. Vamos a escuchar este bonito tema de Los Titanes en este fin de semana. El trance, así se llama esta canción.

Bueno, ahí estábamos escuchando ese bello tema al estilo de los Titanes de la Salsa, una agrupación nacida por allá en los años 70, más exactamente en 1976. Quien creó esta agrupación es el cantante y productor musical Alberto Barros, ni más ni menos, creador de los conceptos tributo a la salsa, cumbia colombiana. Por allá en la década de los 2000, al inicio de este siglo. Son las 11:18 minutos. Ahí estamos precisamente escuchando el tributo a la salsa con Alberto Barros, el fundador de los Titanes. Bueno, y estamos saludando allá a doña Yolita, que nos escucha también en Quito, ¿no? Un saludo muy especial. Ella siempre nos escucha por allá mientras está en su trabajo. Ahí está sintonizada también con esta estación radial 104.3 que emite desde Gualmatán, Nariño, para todo nuestro municipio, la región, a través de ondas frecuencia, bueno, ondas radiales o frecuencia del FM y también por sonido online en cualquier lugar de Nariño, de Colombia, incluso del exterior. Once, 19 minutos. Bueno, se llevaron a cabo programas radiales o espacios políticos aquí en Verde Estéreo y pues el objetivo fue que fueran espacios radiales constructivos. Esperamos haberlo logrado como medio y también quienes estuvieron como invitados y pues para el objetivo, ¿no? Ayudar a un voto mejor informado. Esperamos haber alcanzado ese objetivo o parte de ese objetivo. Felicito a quienes participaron en estos espacios. No es fácil, ¿no? Para el ciudadano que no está familiarizado estar al aire en directo en un medio donde hoy no solo se escucha, sino también se ve a las personas en medio de tanto escrutinio, en medio del contexto en el que estamos, pues unos buscando los aciertos, otros tal vez las equivocaciones de quien expone, ya sea lo uno o lo otro, para resaltar con sus comentarios a la vista de todos en los foros virtuales, pues no es fácil, ¿no? Así que felicitamos pues a quienes estuvieron de parte y parte exponiendo programas de gobierno de sus candidatos. Hay muchas personas que quieren votar, pero a estas alturas están todavía en un gran dilema, ¿no? Esperamos estos espacios radiales pues hayan contribuido de alguna forma, ya decíamos, a tomar una buena decisión. Y pues o que también motiven a indagar más sobre las propuestas de los candidatos. Podemos decir que pues no hubo propaganda electoral negativa, ¿no? La propaganda electoral negativa nos referimos a la que no informa, la que habla mal del otro, la que inventa cosas, buscando el talón de Aquiles del oponente o el punto débil, ¿no? Y pues a veces con esa consigna de que los medios justifican el fin, desinformación, acusaciones, denuncias, etcétera. Bueno, que es lo que desafortunadamente, pues sí se está viviendo a nivel nacional, ¿no? Y tiene a un país dividido, al borde de una explosión, donde se están pues ambas orillas están en una fuerte polarización. Así que pues esperemos que eso no llegue hasta nuestro territorio y ojalá en todo Colombia no se vayan a dar cosas difíciles, ¿no? El llamado de atención, pues las palabras

no tan importante como para que nos maltratemos de forma agresiva, verbalmente, y Dios no quiera, hasta físicamente. No es tan importante como para que los familiares dejen de comunicarse, por ejemplo, ¿no? Elegir presidente es muy, muy necesario en la democracia, es fundamental, pero no justifica ningún maltrato a nadie. Al final, el lunes, bueno, este lunes que cae, 22, el lunes 22 de junio, tenemos que salir todos a seguir con nuestras vidas, cumplir nuestras tareas, vernos nuevamente los unos a los otros. Así que pues el apasionamiento político de unos cuantos días, bueno, semanas, días, horas, no nos puede llevar a perder la relación que a veces tanto ha costado construir con amigos, con seres queridos, ¿no? Así que debemos preguntarnos si vale la pena, reflexionando un rato, midiendo las consecuencias. Si hay unos incitando a la violencia, pues no seamos parte de ella, ¿no? Si hay incendio, todos que seamos los extintores, como ese extintor que se lleva a veces en el carro, por nuestras comunidades, por nuestras familias, nuestros hijos, ¿no? La democracia es un valor central para el país y se construye con participación, con respeto y con diálogo. En época electoral, cuidemos lo que decimos y lo que compartimos también. Defendamos la convivencia, defendamos la democracia. En estos momentos, cuidar el lenguaje es proteger la democracia, proteger la paz. Bueno, interesantes esas palabras, muy oportunas, para que las tengamos bien en cuenta. 11:24 minutos, oyentes de 104.3.

0: 11:25 minutos, son las 11:25 minutos, oyentes de 104.3.
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0: En este viernes 19 de junio saludamos a quienes están de cumpleaños, un saludo muy especial. Por ejemplo, acá nos llega desde Popayán este mensaje. Dice, para saludar a mi abuelita. El saludo a mi abuelita que está cumpliendo 90 años. Y pues enviarle un saludo súper especial de cumpleaños para la señora Marcela Dolores Enríquez Mueces. Hoy celebrando con alegría, bueno, más exactamente 89 años de vida. El saludo es allá en la vereda El Panecillo. Marcela Dolores Enríquez Mueces. Le dicen, abuelita querida, en este día tan especial te deseamos todas las bendiciones del mundo. Que Diosito te regale mucha salud, felicidad, larga vida para seguir compartiendo momentos hermosos con nosotros. Eres el amor más bonito que Dios nos ha regalado y la compañía más grata que podemos compartir. Tu cariño, tu ejemplo, tu presencia llenan nuestras vidas de felicidad. Te queremos mucho, te queremos con todo el corazón, te extrañamos mucho. Recibe un abrazo enorme, lleno de amor desde la distancia, con todo el cariño de parte de su nieta Daniela Narváez y su bisnieto desde la ciudad de Popayán. Bueno, y pues vamos a ver si encontramos la música que nos solicitan por acá, ¿no? Entonces ahí saludar a la señora Marcela Dolores Enríquez Mueces con todo el amor, con todo el cariño de su nieta Daniela Narváez y de su bisnieto desde Popayán.

No encontramos la canción que nos solicitan, pero esta nos parece que puede ser muy buena, ¿no? Los caminos de la vida. Ahí para enviar el saludo muy especial a la cumpleañera, doña Marcela Dolores Enríquez Mueces.

Bueno, son las 11:30 minutos, los caminos de la vida. Ahí saludar entonces a doña Marcela Dolores Enríquez Mueces, que la saludan desde Popayán, Daniela Narváez y su bisnieto. Son las 11:31 minutos, oyentes de 104.3 Verde Estéreo, la ecológica.

Bueno, y decíamos este fin de semana, este domingo, son las elecciones, segunda vuelta para elección de presidente de la República. Y Nariño está listo para segunda vuelta. Las autoridades electorales y de orden público de Nariño definieron el dispositivo para la segunda vuelta presidencial tras evaluar los resultados de la primera jornada de votación. De acuerdo con la registraduría, están habilitados 941 puestos de votación, 3.901 mesas en los 64 municipios del departamento, garantizando cobertura en zonas urbanas, rurales y centros carcelarios. Más de 1.2 millones de ciudadanos están convocados a las urnas en el departamento de Nariño. El secretario de Gobierno departamental, Freddy Gámez, destacó que más de 24 mil jurados acompañarán el proceso junto con la fuerza pública, los organismos de control. Por su parte, la Policía Nacional también confirmó el despliegue de 1.431 uniformados para cubrir la totalidad de las mesas bajo su jurisdicción. Las autoridades estiman que la participación en esta segunda vuelta podría acercarse al 70%, superando los 800.000 votantes. Si se mantiene la tendencia de la primera vuelta, que registró una participación de 57,41%, superior al del año 2022. El proceso continuará con el preconteo el 21 de junio y los escrutinios oficiales a partir del 23 de junio. Así que todo está listo entonces a nivel de el departamento de Nariño. Bueno, más cerquita por acá, en Ipiales, la alcaldía de Ipiales también decretó medidas especiales de orden público para la segunda vuelta presidencial en cumplimiento del decreto presidencial 0612 del 16 de junio del 2026. El secretario de Gobierno señaló que mediante el decreto 378 se amplió ley seca y se aplica, así como hemos venido leyendo aquí también en Gualmatán. La administración municipal ha decretado ley seca este fin de semana. En Ipiales, por ejemplo, desde este viernes 19 de junio, desde el día de hoy 7 p.m. hasta el lunes 22 de junio, 12 del mediodía. El funcionario señaló que también habrá cierre de la frontera desde el sábado, desde mañana 20 de junio a las 6 p.m. hasta el lunes 22 de junio a las 6 a.m. También continúa la restricción de parrillero hombre en zona urbana. Eso es lo que se indicó para garantizar la seguridad, el orden público y el normal desarrollo de la jornada electoral. Aquí en Gualmatán también recordamos que se han tomado medidas pertinentes, y acá tenemos este comunicado de Alcaldía de Gualmatán que informa a la comunidad que por ocasión de la segunda vuelta de la elección presidencial este 21 de junio se ha adoptado medidas especiales para garantizar el orden público, la transparencia del proceso electoral. Se recuerda que habrá ley seca desde las 6 de la tarde del día de hoy, viernes 19 de junio, desde las 6 de la tarde, desde el día de hoy, ¿no? Viernes 19 de junio hasta las 12 del mediodía del lunes 22 de junio. Durante este periodo está prohibido la venta, consumo de bebidas embriagantes. Asimismo, se restringe circulación de motocicletas con parrillero. La misma medida, ¿no? Los trasteos, el transporte de escombros, las caravanas y manifestaciones políticas y el porte de armas y elementos cortopunzantes. Igualmente, la propaganda electoral debe ajustarse a las disposiciones legales vigentes, respetando los espacios autorizados y las restricciones establecidas para el día de elecciones. Así que invitado a los ciudadanos a ejercer su derecho al voto con responsabilidad, respeto y compromiso democrático. Atentamente, Javier Antonio Ormaza Molina, alcalde municipal de Gualmatán.

Y decíamos, ¿no? Esta segunda vuelta, este domingo 21 de junio, que esperamos se supere esa votación según el potencial electoral. Gualmatán tiene un potencial electoral de 5,455 personas, ¿no? Habilitadas para votar. En la primera vuelta votaron o votamos 3,547 personas, que equivale al 65,02%. 65,02% es un buen porcentaje. Esperemos se supere, ¿no? Que salgamos todos a votar, que superemos los contratiempos que puedan haber ese día. Otros tal vez tienen planes para irse de paseíto, primero voten, luego se van. Otros tal vez no creen ya en la democracia o pues consideran que nuestros políticos no han cumplido. Bueno, en fin, que lleva esto también a tener una tendencia de apatía, ¿no? De desinterés. Esperamos eso se venza. El país más que nunca necesita de todos. Son las 11:37 minutos, oyentes de 104.3 Verde Estéreo. En Gualmatán se instalan 16 mesas. 16 mesas se instalan en el municipio de Gualmatán, entre el casco urbano de Gualmatán y el casco urbano del corregimiento de Cuatis. 5,455 personas, ciudadanos y ciudadanas, están con la capacidad, la legalidad para votar. Esperemos pues vote una inmensa cantidad de personas, igual en cada uno de los municipios de la región. Son las 11:38 minutos, oyentes de 104.3.

Estamos escuchando a Pastor López Jr., es el hijo de Pastor López, cantando algunas de las canciones de su papá, del indio Pastor López, que dejó muchísima música, toda muy bonita, ¿no? Muy buena. Bonitas cumbias, bonita música tropical en general de Pastor López, ciudadano venezolano, pero que también pues se nacionalizó colombiano, tenía doble nacionalidad. Entre Colombia y Venezuela, pues fue su vida, ¿no? Fue todo su trasegar y dejó mucha música, no solo para estos dos países, sino para toda Latinoamérica, para todo el mundo hablo hispana. 11:43 minutos, oyentes de Verde Stereo 104.3. Estábamos hablando sobre la ley seca que se ha implementado a nivel nacional y que también se hace respetar o se hace cumplir o, bueno, se determina a nivel de cada territorio. Ley seca que comienza el día de hoy, ¿no? Hoy en la tarde, viernes 19 de junio, hasta las 12 del mediodía del lunes 22 de junio. Durante este periodo está prohibida la venta y el consumo de bebidas embriagantes. Por acá nos escriben, dice, esperando pues que quienes venden bebidas embriagantes cumplan con esta determinación, porque mientras haya abiertas las tiendas donde venden pues las bebidas, habrá quienes la consuman y pues esto se debe cumplir de parte y parte, que ojalá pues en estas elecciones que van a estar tan delicadas en tema de orden público, pues así se advierte a nivel nacional. No sabemos cómo vaya a ser acá en la región, pues espera que esta ley seca se cumpla en toda su determinación, que la hagan cumplir las autoridades, pero que la misma ciudadanía también la cumplamos, ¿no? La cumplamos al pie de la letra, porque es una buena medida de prevención. Pero pues mientras no se acate, entonces mientras no se cumpla, pues pueden presentarse personas alicoradas, problemas de orden público. Entonces, pues espera que se acate de parte de todos. Son las 11:45 minutos, oyentes de 104.3.

El Centro de Salud de Gualmatán, Centro de Salud Señor de los Milagros de Gualmatán, estará llevando a cabo la audiencia pública de rendición de cuentas vigencia 2025. Desde ya se invita a la comunidad cordialmente a ser parte de esta rendición de cuentas. Este espacio tiene como propósito presentar los resultados de las gestiones institucionales o de la gestión institucional, la ejecución de los recursos y las acciones desarrolladas para fortalecer la prestación de los servicios de salud en el municipio. Asimismo, es un escenario de diálogo, participación ciudadana que permite compartir los logros alcanzados, escuchar las inquietudes de la comunidad, socializar los retos que se sigue asumiendo para brindar una salud humanizada de calidad en todos los usuarios. Esta rendición de cuentas será el próximo viernes 26 de junio a las 2:30 p.m. El lugar auditorio de la Institución Educativa Técnica Promoción Social. La audiencia se realizará de manera presencial y también se contará con la transmisión en vivo a través de esta estación radial, Verde Estéreo, y también por Facebook Live, a través de la página oficial también de Verde Estéreo y también del Centro de Salud Señor de los Milagros, empresa social del Estado. Así que cordialmente invitados.

11:47. Por acá nos escriben también, dice, en la vereda Los Cedros, en la vereda Los Cedros no hay energía. De La Cruz bajando para Cuatis, ese sector no tiene energía desde ayer. Desde ayer no tiene energía. A ver si quienes están encargados de este tema pues pueden hacer la gestión respectiva para que se busque arreglar, ¿no?, el fluido eléctrico en este sector rural del municipio de Gualmatán. Desde el día de ayer en la vereda Los Cedros no hay energía. De La Cruz bajando hacia Cuatis, un sector que no tiene fluido eléctrico desde el día de ayer.

Bueno, y este jueves, ayer, en el trayecto comprendido entre Hualmatán y la vereda Charandú, se extravió un teléfono celular marca Infinix, color naranja. Dentro del forro del celular se encontraba una cédula de ciudadanía a nombre de Sandra Santa Cruz. Tanto el celular como el documento son de gran importancia para su propietaria, por lo que se solicita de manera especial la colaboración, quien los haya encontrado, devolverlo lo más pronto posible, ¿no? Pueden llamar al 318-752-9300. Se paga una buena recompensa. Recordamos nuevamente o reiteramos el teléfono a donde pueden llamar: 318-752-9300. Bueno, de antemano se agradece su buena voluntad. La persona que haya encontrado este celular y la cédula de ciudadanía, por favor, entregarlo lo más pronto posible.

11:49 minutos, oyentes de 104.3. Bueno, y aquí seguimos con más canciones, más música en la Estación Verde, agradeciendo la sintonía de todos quienes están con nosotros. Gracias por escucharnos. Vámonos con un clásico al estilo de Diomedes Díaz, el cacique de la Junta. Esto que dice así.

0: tema de el fútbol, pues nos tiene ocupados a todos, ¿no? Nos tiene mirando buen fútbol. Hay 48 selecciones concentradas entre tres países: México, Canadá, Estados Unidos. Bueno, y qué bien que le fue a nuestro país. 3-0 contra selección de Uzbekistán. Esto queda en el centro de Asia, es un país asiático. Hamilton Campas de Tumaco, oriundo del municipio de Tumaco, Nariño, fue el que marcó el tercer gol, ¿no?, de Colombia contra Uzbekistán. Hamilton Campas. James Rodríguez, el capitán, ya le había dicho que va a marcar gol al más bajito de la selección, ¿no? Entró en los últimos minutos cuando James Rodríguez precisamente salía, pues conocido como Pequeñita, le dijo: tú vas a meter gol, ¿no? Igual otros compañeros que le dijeron: enano, tú vas a meter gol. El bicho Campas, también le dicen a Hamilton Campas, el bicho Campas. No deja de ser la sensación, ¿no? Por ese centro que marcó sin titubear, ¿no?, de cabeza. Y pues un servicio de Juan Camilo el Cucho Hernández, que también se la peleó toda, ¿no? Increíble. Le mete ese centro que luchó, libró, y pues no dejó que la pelota salga de la cancha por un lateral, y con mucha fuerza y decisión y valentía, pues logró pasarle ese pelotazo al centro allí a Hamilton Campas, quien metió el tercero y definitivo gol, faltando ya, se puede decir, segundos de acabarse ese partido. Un partido muy bueno con Uzbekistán. Y el primer gol del Mundial, recordemos que también fue de un nariñense, ¿no?, de la costa pacífica, del litoral pacífico nariñense, de Maguipayán, Julián Quiñones, nacionalizado en México, que alcanzó a jugar la sub-17 con Colombia, y pues luego se fue para México, ¿no? En México consolidó su carrera futbolística, allá se quedó y se nacionalizó, y fue el que metió el primer gol del Mundial. Esperemos siga metiendo muchos más, ¿no? Así sea para México. Bueno, la selección Colombia jugará contra la República Democrática del Congo este martes, el martes 23 de junio, a las 9 p.m. también. Sigue jugando de nochito nuestra selección Colombia, pero bueno, hay que trasnochar. A las 9 p.m. hora colombiana. Este partido corresponde a la segunda fecha del grupo K de la Copa Mundial FIFA, donde Colombia está, pues, por el momento liderando este grupo, ¿no? Está liderando este grupo. Esperemos le vaya bien con el Congo, aunque con el Congo, pues, no es tan fácil, ¿no? El Congo, recordemos, quedó 1-1 con Portugal, y Portugal es uno de los favoritos del Mundial. Y Colombia le espera el encuentro con República del Congo y luego también con Portugal. Y esto definirá si pasa, pues, a la siguiente ronda. Así que pues esperamos le vaya muy bien en el Estadio Guadalajara de México, donde estará jugando la selección Colombia contra la República Democrática del Congo, país africano, el próximo martes 23 de junio. Son las 11:58 minutos, oyentes de Verde Estéreo, 11:58 minutos. Y por acá rápidamente tenemos notas al clima con el señor Leonel Chávez Dávila, hablando un poquito de un municipio bonito, ¿no? San Bernardo, municipio del norte de Nariño.
1: A continuación, Leonel Chávez Dávila, su columna Notas al Clima. Información bien confirmada para Verde Estéreo, la ecológica de Colombia. Muchísimas gracias, buenos días. El otro día decíamos que el inolvidable padre Manuel Antonio Ormaza trabajó en el hoy municipio de San Bernardo, conocido como Manantial del Macizo Colombiano. Primero llegaron varios grupos de colonos para instalarse en ese territorio del norte nariñense. Poco a poco se levantó un caserío. El 26 de noviembre de 1992 surgió el nuevo municipio de San Bernardo, agregado, o mejor, segregado de San José de Albán. San Bernardo pertenece a la región del río Mayo al norte. Al sur pasa el río Juanambú. Al norte limita con el municipio de Belén y La Cruz. Al oriente con Tablón de Gómez. Occidente San Pedro de Cartago y San José de Albán al sur. Tiene 18 grados de temperatura. El colegio se llama José Antonio Galán. San Bernardo. Municipio todavía joven, pero que progresó poco a poco. Tiene un hermoso templo construido por Lucindo Espinosa. El entusiasmo, las mingas organizadas por el sacerdote Manuel Antonio Ormaza, que de vez en cuando también lo encargaban como párroco de San José de Albán. Hicimos un paseo por esas tierras muy bonitas del norte nariñense, recorriendo los caminos del padre Ormaza. Falleció en la ciudad de San Pablo, norte de Nariño, el exalcalde y diputado Raúl Muñoz. En 1976 tuvimos la suerte de conocerlo. Organizó el campeonato departamental de fútbol con altura. Quedó campeón el seleccionado de Ipiales. Y segundo lugar para el Deportivo Javeriano, que representó a la ciudad de Pasto. Un evento departamental de lujo, con gran asistencia de público de todos los sectores del departamento. Que descanse en paz un buen amigo, Raúl Muñoz. Nuestra condolencia para toda su familia. Que descanse en paz. Hace ya 20 años se logró iniciar construcción del Centro de Salud Señor de los Milagros. Gobierno departamental del doctor Eduardo Zúñiga Erazo. Alcaldía a cargo del profesor Manuel Lucero. También se obtuvo asignación del bus, que todavía rueda por nuestras destartaladas vías. En ese tiempo, se lograba gestionar algo. Hoy, nada para Nariño, nada para Gualmatán, nada para nuestro departamento. ¡Qué tristeza! Y se acabó ese gobierno. Gracias a Dios. Titulares del periódico Presencia Obandeña para hoy. Se acabaron las fiestas de la vereda San Antonio y ya llegan las celebraciones en Charandú. Las mujeres trabajan por el progreso del corregimiento de Cuatis. Merecen un gran saludo. Un buen aplauso. El exgobernador de Nariño, Eduardo Zúñiga Erazo, destaca el trabajo periodístico del periódico Presencia Obandeña. La estudiante Luciana Sofía Villarreal Belalcázar recibe su título de médica cirujana de la Universidad del Rosario, con las mejores notas. Felicitaciones a toda su familia. Le deseamos éxito a la nueva profesional. Bachilleres del Instituto Champañá de Pasto festejan 50 años con actos religiosos, culturales y encuentro social en el municipio de Buesaco. Hualmatán organiza elecciones presidenciales para este domingo 21 de junio, con libertad y orden. Los colombianos esperan el triunfo de los abogados Abelardo de la Espriella o Iván Cepeda Castro. Todos a participar con su voto libre. Hay que madrugar, 8 de la mañana. Vote por quien usted quiera, libremente. Dese ese buen gusto. En próxima fecha se cumplirá la minga para finalizar los trabajos adelantados en el camino del Infiernillo, que está pendiente hasta la vuelta del Camino Grande, correspondiente a propiedades de Fernando Vallejo y el profesor Edmundo Vifredo Dávila. Todo se hace por el progreso de Cuatis y Alé. A otros no les gusta. No les gusta el progreso. El periódico Presencia Obandeña saldrá el 17 de agosto hasta el 17 de noviembre. Luego vendrá el libro titulado Recuerdos y Caminos para Siempre. Información con Leonel Chávez Dávila. Muchas gracias. Buenos días.
0: Son las 12:05 minutos. Gracias ahí a don Leonel Chávez Dávila. Estamos casi que llegando al final de este espacio de la radio. No olviden que la Administración Municipal de Hualmatán, Dirección Local de Salud, está invitando a todos los propietarios, trabajadores e interesados de establecimientos de alimentos, bebidas, a participar de los talleres de capacitación programados para este mes de junio, que inició el viernes 12 de junio. Para el día de hoy, viernes 19 de junio a las 3 de la tarde, es para tiendas y graneros. Tiendas y graneros. Capacitaciones programadas para tiendas y graneras. Trabajadores, propietarios, trabajadores interesados de establecimientos de alimentos y bebidas. Y por acá el lugar, bueno, hoy es el último día, ¿no? Ya de toda esta jornada. Ha habido 5 días habilitados para estas jornadas de capacitación en el aula.vive digital de la Alcaldía de Hualmatán, sede 2. Excelente oportunidad para fortalecer conocimientos, promover buenas prácticas y contribuir a la calidad e inocuidad de los alimentos que se ofrecen a nuestra comunidad. Se han citado para ventas ambulantes, temporales y estacionarias de alimentos, restaurantes, cafeterías, picanterías, panaderías, expendios de carnes, aves, frutas, verduras, discotecas, cantinas, y para el día de hoy, tiendas y graneros. Una invitación que extiende Dirección Local de Salud de Hualmatán. En el marco de la celebración de los 145 años de vida política administrativa del municipio, llega una nueva semana de campeonatos municipal, del Campeonato Municipal de Fútbol Balcón Florido. Campeonato Municipal Balcón Florido. Un espacio donde el talento, la pasión y la sana competencia son protagonistas. Campeonato Municipal Balcón Florido. Desde el martes 16 y el viernes 19 de junio se está invitando a disfrutar de las emocionantes jornadas de voleibol criollo. No es fútbol, es voleibol criollo en sus diferentes categorías en el Chazódromo Municipal. Allí se están llevando a cabo los encuentros. Y los jueves, bueno, desde ayer 18, jueves 18 y hoy viernes 19 de junio, la programación deportiva se ha complementado y se está complementando con vibrantes encuentros de baloncesto femenino, fútbol masculino en el Coliseo Municipal. Así que invitados todos, la comunidad, a acompañar a los deportistas, apoyar sus equipos favoritos, ser parte de esta gran fiesta que une a la familia hualmatense alrededor del deporte. Atentamente, Javier Antonio Ormaza, alcalde municipal.

Y rapidito también esta información de Alcaldía de Gualmatán, informa a la comunidad que por disposición de Prosperidad Social ya se inició también el pago del subsidio de renta ciudadana. Renta ciudadana correspondiente al ciclo 3, año 2026. La entrega de recursos se realiza hasta... la entrega de recursos se realizó hasta el día de ayer, 18 de junio, y por medida de blindaje electoral se ha suspendido, pero se reanuda el 22 de junio al 6 de julio, así que tranquilos. El cobro se efectúa mediante Giro a través de su red y Supergiros, operadores autorizados a nivel nacional. En Gualmatán pueden reclamar su incentivo en los puntos corresponsales Supergiros, en los horarios de 8:30 de la mañana a 12 y 2:30 a 5 de la tarde. Por jornada electoral se suspendió, pero se reintegra nuevamente los pagos a partir de este 22 de junio al 6 de julio. Invitados todos los beneficiarios a acercarse puntualmente, oportunamente, a hacer efectivo este importante apoyo económico. La invitación desde la Alcaldía Municipal de Gualmatán, Alcalde Municipal Javier Antonio Ormaza.

12, 10 minutos, oyentes de Verde Estéreo. Rapidito, el Senado aprobó la nueva licencia de conducción en Colombia, que funcionará por puntos. Una licencia de conducción en Colombia que funcionará por puntos. Estos son los cambios, ¿no?, que tendrá el documento. Usted puede conservar sus puntos si se comporta bien en la carretera frente al volante. Las personas deben tener en cuenta que los nuevos requerimientos no implican cambios en el pago del SOAT. No va a haber tampoco adición de otro seguro ni nada de esto. Pero la forma de conducir en Colombia está a punto de cambiar de manera radical. En su último debate de la plenaria del Senado se aprobó el proyecto de ley que implementa el sistema de licencia de conducción por puntos. Con esta iniciativa, que ahora pasa a conciliación antes de recibir la firma de la presidencia, las autoridades buscan definir medir el comportamiento real de los conductores en las vías y castigar de forma significativa las infracciones. El nuevo mecanismo busca reducir las cifras de accidentes de tránsito en el país, que están altas, ¿no?, transformando el documento de conducción en un beneficio que se puede perder si no se respeta el código de tránsito. Así que hay que conocer el código de tránsito bien conocidito y pues conducir bien, ¿no?, sin infringir las normas. Bueno, ¿cómo funciona el sistema de puntos? A diferencia del modelo tradicional, a cada conductor se le asignará inicialmente una base de 26 puntos. 26 puntos es el tope. El objetivo es conservar esos 26 puntos, pero a medida que se cometan infracciones viales, este puntaje va reduciéndose de forma proporcional a la gravedad de la falta. Por ejemplo, si es una infracción menor, le restan 4 puntos a su licencia. Si son infracciones graves, como por ejemplo conducir bajo los efectos del alcohol, que es algo muy común por acá en nuestra región, ojo a este dato. Le puede costar hasta 10 puntos, ¿no? Hasta 10 puntos le puede costar de los 26 otorgados por conducir ebrio. Le pueden quitar 10 puntos. Si un conductor pierde todos sus puntos y llega a cero, su licencia será suspendida. Será suspendida automáticamente. Se la suspenden por 9 meses. Así lo explicó Julio Alberto Elías, senador del partido de la U, el ponente. Para las infracciones que son menores, puedes perder 4 puntos. Para las infracciones mayores, por ejemplo, decíamos conducir en estado de embriaguez, se pueden perder hasta 10 puntos. A la licencia inicialmente se le asignan 26 puntos. A medida que se va cometiendo infracciones, se va perdiendo puntos. Cuando llega a cero, se cancela la licencia por 9 meses, pero luego se le vuelve a restablecer por segunda vez. Si vuelve a perder por segunda vez estos puntos, ya prácticamente pierde su licencia, ¿no? Le cancelan de por vida la licencia. Le cancelan de por vida la licencia. Y pues hay que estar muy pendientes de esta información entonces. El proyecto promovido por el senador ya mencionado también introduce la figura del conductor principiante. El conductor principiante. Quienes tramiten su licencia por primera vez recibirán el documento de restricciones temporales. Si durante el primer año el ciudadano pues no comete ninguna infracción, entonces obtendrá la licencia plena. Pero si ha cometido alguna infracción, pues le costará, ¿no? Le costará que le entreguen su licencia. Así que no se va a entregar la licencia de una, sino que tendrá un año de prueba. Habrá un año de prueba. Y por el contrario, si comete faltas, como decíamos, pues la obtención del pase definitivo se retrasa 2 años. Durante ese periodo de prueba, el conductor tendrá limitaciones estrictas, restricciones en los límites de velocidad en carretera nacionales, un tope máximo de pasajeros permitidos en su vehículo y la obligación de portar un distintivo físico
que le indique en la vía que es un novato, ¿no? Tiene que llevar un distintivo pegado en su vehículo que diga que es un novato. Durante los debates legislativos se eliminó una propuesta polémica que pretendía obligar a los conductores a pagar un seguro obligatorio adicional, independiente del SOAT, por lo que este gasto, pues un gasto extra, por supuesto, y muy oneroso, quedó completamente descartado. Esto quedó descartado. Con la aprobación de este modelo, Colombia se suma a la tendencia global de países que condicionan la permanencia del derecho a conducir al buen comportamiento ciudadano tras el volante. Así que a comportarse bien cuando se anda al volante, o se puede perder incluso de por vida la licencia. Son las 12:16 minutos.

Bueno, estamos reiterando a todas las personas que están de cumpleaños, felicitaciones, ¿no? En este 19 de junio. Y muy cordialmente para enviar un saludo de cumpleaños, dice aquí, para la señora Marcela Mueces Llamá, en la vereda El Panecillo. Hoy cumpliendo 90 años de vida, ¿no? De parte de su hermano, segundo Alejandro Mueces. Le dice que le da gracias a Dios por su vida, los largos años compartidos, feliz cumpleaños, muchas bendiciones y que siga cumpliendo muchos, pero muchos años más, ¿no? Ahí para la señora Marcela Mueces Llamá, en la vereda El Panecillo, 90 añitos está cumpliendo. Y le piden a Dios que le siga dando mucha salud y vida. El saludo con todo el cariño de su hermano, segundo Alejandro Mueces.

0: Bueno, y los dejamos con estas recomendaciones de Naturexa. Naturexa, importantes recomendaciones para la salud y luego bonita música de fin de semana aquí en la Estación Ecológica 104.3.
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2: Amigos oyentes, nos encontramos en Túcares, acá en la Gran Campaña y Brigada de Salud, en la droguería de Manos de Dios, bueno, en donde también estamos haciendo la entrega principal de la promoción del colágeno hidrolizado marino del Ginkgo Biloba, con sus bondades y sus beneficios, y los tratamientos contra todas las enfermedades y los problemas de salud que la gente de Túcares y, bueno, de otras poblaciones y veredas han venido presentando y se han venido recuperando. Tengo dos testimonios aquí de la hija y de la mamá, ¿cierto? Entonces, regáleme su nombre y su edad y de qué parte vienen ustedes.
3: Doris Cruz Villota, me siento doctor.
2: ¿Cuántos años tiene?
3: Tengo 50.
2: 50 añitos.
3: 50 añitos, sí señor.
2: ¿De qué parte viene?
3: Vengo del Bello Horizonte.
2: Listo.
3: Y bueno, entonces, ¿cómo le digo? Y entonces, de los remedios que usted me dio, doctor, me siento bien.
2: Ok, doctor, ¿de qué vio que mejoró?
3: Sí, del corazón y de acá de la cabeza, eso me sentí bien.
2: Se ha recuperado.
3: Me ha recuperado mucho.
2: Muy bien, sí, de doctor, la energía, sí, de la fuerza, de la vitalidad.
3: Sí, me he recuperado, doctor.
2: Ah, bueno, ¿su merced recomendaría nuestros tratamientos,
3: claro,
2: de Naturexa,
3: doctor, sí, señor,
2: para la gente que está enferma?
3: Ah, sí, señor, recomiendo esas cositas que usted me entregó. Y me siento bien, sí,
2: y,
3: señor.
2: Y por eso volvió, me imagino.
3: Sí, volví otra vez, claro, volví otra vez, doctor, sí.
2: Así es, bueno, sí. Vamos a hablar con su mamita y regáleme ahora, su merced, su nombre y su edad, mi amor.
4: Auralicia Rodríguez.
2: ¿Cuántos años?
4: Tengo 82.
2: Bueno, bendito Dios.
4: Sí, 82.
2: ¿De la misma parte viene?
4: De la misma parte, Bello Horizonte.
2: Ok, sí, bueno, sí. Su merced está tomando el colágeno.
4: Sí, estoy tomando el colágeno.
2: Y está tomando también medicina. Pero sí, hábleme para la presión arterial y tratamiento.
4: Sí.
2: Pero, ¿cómo le ha ido? ¿Cómo se ha sentido y qué ha visto que ha recuperado y mejorado de su salud?
4: Dice, yo sí recuperé harto, doctor. Sí, lo único lo que ahora sufro es de la vista y de la presión, nada más.
2: Ok, ¿qué ha como vamos al igual por partes, pero qué vio que recuperó, hablando puntualmente, qué vio que mejoró y de qué se está sintiendo bien en su salud?
4: Ahora me estoy sintiendo muy bien, doctor, muy bien de lo que mi Dios manda.
2: ¿De las articulaciones cómo se siente?
4: Sí, estoy bien.
2: ¿De la parte muscular
4: también
2: cómo se siente?
4: Estoy bien.
2: ¿Del ánimo?
4: También.
2: ¿De la energía?
4: De la energía.
2: ¿De las dolencias que tenía, que me decía el otro día?
4: Sí, sí, sí, lo mismo, yo me siento bien.
2: Ah, bueno, gracias a mi Dios. ¿Su merced recomendaría a este testimonio, sale en este departamento?
4: Sí,
2: en Túquerres, en Cumbal, en Pasto, bueno, en diferentes partes,
4: sí, sí,
2: y en otros departamentos
4: también,
2: como Antioquia,
4: sí,
2: Santander, Cundinamarca, Boyacá y sus

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1: Esperamos que este programa haya sido de su agrado. 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Hasta una próxima oportunidad. Las 12 y 25 minutos.
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4: Las 12 y 30 minutos.
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0: Las 12 y 40 minutos.
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0: Las 12 y 49 minutos.
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0: Las 12 y 56 minutos.
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Bueno, la hora en Colombia, 1:07 p.m, 1:07 p.m, queridos amigos oyentes de Verde Estéreo 104.3. Estamos nuevamente con nuestro espacio Mundo Crossover en esta oportunidad fin de semana. Estamos en viernes. Agradecerles por permitirnos llegar a sus hogares, por acompañarlos en sus labores, ahí acompañando el viaje también, el transporte. En estos momentos los saludamos en todo el sur de Nariño, en el norte ecuatoriano, donde quiera que nos estén escuchando. Estamos con lo mejor de la programación a través de Verde Estéreo 104.3. Como siempre, llevándoles el mejor acompañamiento. Estamos ya de fin de semana, así que mil bendiciones para todos ustedes. Esperamos que aprovechen cada instante de este fin de semana para descansar, para compartir también en familia, para recargar energías y enfrentar la nueva semana que pues ya se acerca rápidamente. Va pasando el tiempo. Estamos ya hoy a 19 días del mes de junio del año 2026. Estamos en Mundo Crossover fin de semana. Tenemos la mejor selección musical para todos ustedes. Estaremos hasta las 2 de la tarde con la buena compañía musical al ritmo de salsa. Recuerden que cada viernes pues la programación cambia un poquito para llegar a ustedes de una manera diferente, por supuesto. A partir de las 2, nuestro Emprende Verde, nuestro espacio para dar a conocer a nuestros emprendedores, y luego pues más adelante la música de los 80s. Así que no se despegue de la programación, no se despegue del dial ecológico. Sigan en la sintonía, tenemos buena música para quienes están escuchando Verde Estéreo, la ecológica de

gracias a todos por escucharnos. Con muchísimo gusto, hasta las 4 de la tarde les acompaña Luzdary Vallejo. Bienvenidos al espacio musical de la radio en esta hora de la tarde, en la segunda jornada del día, en este día viernes. El saludito para toda la región, para quienes nos escuchan en otras partes de Nariño, de Colombia y el mundo. Aquí para iniciar nuestro espacio entonces lo vamos a hacer con un buen recuerdo musical y con la música de Guayacán Orquesta.

Bueno, en Colombia marcamos la 1:16 p.m. Ahí estábamos recordando esa buena canción de Guayacán Orquesta, una de las orquestas más importantes también de nuestro país. Canciones bonitas para recordar al ritmo de salsa en la tarde de Mundo Crossover. Gracias a quienes están sintonizando Verde Estéreo en esta tarde. Un mensaje cordial por acá. El saludito para quienes nos están escuchando a través de www.verdeestereo.com. Ahí están conectados. Por supuesto, el abrazo cordial a la gente de Pasto. Ahí está Cielito con nosotros. Muy amable, un beso grande y por supuesto un abrazo súper especial. Gracias siempre la sintonía. Vamos avanzando por acá con la información. Recordar que se están llevando a efecto encuentros deportivos en el municipio de Gualmatán en el marco de la celebración de los 145 años de vida político-administrativa del municipio. Este es un espacio donde el talento, la pasión y la sana competencia son protagonistas. Así que en este día viernes 19 de junio disfrute de emocionantes jornadas de voleibol criollo en diferentes categorías, esto en el Chazódromo Municipal. Para el día de hoy también la programación deportiva se complementa con vibrantes encuentros de baloncesto femenino y de microfútbol masculino en el Coliseo Municipal. Se invita a toda la comunidad para que acompañen a los deportistas, apoyar a su equipo favorito, a ser parte de esta gran fiesta que une a las familias gualmatenses alrededor del deporte. El comunicado que lo firma Javier Antonio Hermaza, alcalde municipal.

con la programación, más música para todos quienes en esta tarde se encuentran en la sintonía. Y por supuesto, por acá nos vamos con otra de las buenas agrupaciones salseras de Colombia. Aquí hablamos de Los Titanes, que fue una agrupación pues que se formó por allá en los años 80 y que tiene temas excelentes como la canción que vamos a escuchar a continuación. Una buena salsa romántica también para acompañar a ustedes que están en la sintonía en esta tarde, ya marcando exactamente la 1:18.

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2: Bueno, ya marcamos en Colombia la 1:24 p.m. 1:24 p.m. Vamos avanzando, por supuesto, con la programación musical a través de La Ecológica. Saludamos a quienes están pendientes de la radio, gustan de este espacio, a escuchar pues buena salsa. En esta tarde tenemos dos temitas solicitados con muchísimo gusto. Un mensaje cordial para la gente del barrio El Centro, aquí en el municipio de Gualmatán, que pues por acá nos solicitaba una buena canción del grupo Niche, también un bonito tema para recordar. Y más adelante estaremos nuevamente con Los Titanes, que es otro de los temas solicitados.

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Bueno, estamos marcando ya en Colombia la 1:26 p.m, avanzando por supuesto con más canciones. Por acá tema solicitado, viene el grupo Nietzsche, un buen tema por supuesto para compartirlo con los oyentes. Gracias a la gente del barrio El Centro que se conectan con nosotros cada tarde y por supuesto también están escuchando la frecuencia verde, la frecuencia ecológica. Les deseamos un bonito fin de semana. Y luego de este temita musical que lo hace el grupo Nietzsche, estaremos más adelante con otra canción solicitada.

Saludando muy cordialmente al restaurante Rossi, ahí están también en sintonía, disfrutando de la buena música. Por acá nos había sugerido también un temita de la orquesta Los Titanes, que es una buena orquesta salsera, grandes recuerdos musicales, por supuesto, bonitos temas. Y aquí estamos entonces, avanzando con buena y excelente música, ritmo de salsa, con Mundo Crossover de la tarde, fin de semana. Gracias, la

Estábamos escuchando buena y excelente música que la programan los oyentes, quienes están en esta tarde en la sintonía. Un saludito ahí para todas las personas que siempre nos están escuchando. Doña Nancy Erazo, un abrazo cordial, siempre en fiel sintonía. Mucha atención de oportunidad. En el municipio del Contadero se vende un lote de terreno con una extensión de 1400 metros cuadrados. Cuenta con agua de riego, incluye una casa de habitación que tiene sala, cocina, comedor, tres habitaciones con sus respectivos servicios públicos y gas domiciliario. La propiedad está ubicada en el barrio Primero de Mayo del Contadero. El precio es negociable y usted, si está interesado, puede comunicarse a la línea WhatsApp 318-455-4380 para mayor

Bueno, recordamos también esta importante invitación. La Junta de Acción Comunal de la Vereda San Antonio del municipio de Gualmatán está haciendo una invitación a la Gran Minga Comunitaria. Esta minga estará llevando efecto mañana, 20 de junio, de 7 de la mañana a 2 de la tarde. El lugar de encuentro será la capilla de la Vereda San Antonio, esta minga comunitaria, con el propósito de trabajar unidos por el bienestar de nuestra vereda. El objetivo es realizar la limpieza y el mantenimiento de la vía principal y el sector Jiménez. La minga es un esfuerzo conjunto que beneficia a toda la comunidad. Con el aporte de cada familia podremos realizar un excelente trabajo y finalizar las labores de manera más eficiente. Una recomendación importante, pues llevar sus herramientas de trabajo necesarias para adelantar esta minga, asistir con buena disposición y participar puntualmente. Habrá almuerzo comunitario para todos quienes participen, así que a pasar también un momento agradable y compartirlo en vecinos con esta minga comunitaria en la vereda San Antonio del municipio de Gualmatán. Mañana, sábado 20, desde las 7 de la mañana hasta las 2 de la tarde. Los esperamos, invita a Rubiela Chamorro, presidente de la Junta de Acción Comunal, y Andrea Carlos Ama, secretaria.

De salud importante para este viernes, recordar pues que toda esta semana se estuvo llevando efecto a nivel internacional la semana de la salud masculina, por tanto pues recordamos la importancia de tener en cuenta cada síntoma que afecta a su cuerpo, asistir al médico. La salud pues no depende únicamente de los medicamentos o de las visitas que usted también haga al especialista, muchas veces está en nuestras manos con pequeños hábitos, con pequeñas prácticas cada día, por ejemplo pues dormir bien, mantener una alimentación equilibrada, beber suficiente agua, realizar alguna actividad física, son acciones sencillas que también pues ayudan a mejorar nuestra calidad de vida. La invitación entonces a todos los hombres a tener en cuenta su salud, a consumir frutas, verduras diariamente, reducir el exceso de azúcar, de sal, de alcohol, procurar momentos de descanso para disminuir el estrés. También es importante dedicar tiempo para compartir en familia, para compartir con los amigos, ya que el bienestar emocional influye directamente pues también en la salud física. Recuerda entonces, cuidar de usted mismo es una inversión para el futuro. Escucha su cuerpo, atienda las señales de cansancio, no se descuide, asista a controles médicos preventivos, si tiene algún síntoma que le preocupa, asiste al médico. En esta pues semana de la salud masculina, el consejo pues es muy pequeño, pero pues con grandes cambios usted puede generar grandes beneficios. Cuide su salud hoy para disfrutar plenamente el mañana. Ahí está entonces esta invitación para adoptar hábitos saludables y valorar el bienestar como uno de los mayores tesoros de la vida. El saludito para toda el sector masculino, para todos los hombres, que ojalá pues esta semana nos hayan escuchado con estas pequeñas notas. Estábamos en la Semana Internacional de la Salud Masculina. Para continuar y avanzar con nuestro espacio musical de la tarde, seguimos adelante con más música, con más canciones, por supuesto. Saludo cordial para quienes nos escuchan en Pupiales, ahí están conectados también con nosotros. Muchísimas gracias, la sintonía. Vamos a continuación a escuchar un temita de Frankie Ruiz. Así avanzamos entonces con esta buena canción. Muy amables a todas las personas que están con nosotros. Este tema es excelente.

Marcar las 2 de la tarde, avanzando por supuesto con nuestra programación musical a través de la Ecológica de Colombia. Mucha atención a este servicio social el día jueves, en el trayecto comprendido entre Gualmatán y la vereda Charandú, se extravió un teléfono celular marca Infinix, color naranja. Dentro del forro del celular se encontraba una cédula de ciudadanía perteneciente a Sandra Santa Cruz. Tanto el celular como el documento son de gran importancia para su propietaria, por tanto pues se solicita de manera muy especial la colaboración de quien lo haya encontrado y lo devuelva lo más pronto posible. Puede comunicarse al 318-752-9300. Se estará entregando gratificación y de antemano pues se agradece su buena voluntad. Ahí está el teléfono. Si usted encontró este celular con esta cédula que pertenece a Sandra Santa Cruz, puede comunicarse al 318-752-9300 y se le estará entregando una gratificación. Escuchamos los buenos recuerdos musicales, canciones excelentes a ritmo de salsa, ya pues casi llegando a la parte final de nuestra primera hora de programación. Estaremos más adelante también con nuestro espacio Emprende Verde, así que la invitación para que no se despeguen de la sintonía, para que sigan escuchando la frecuencia 104.5.

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0: Bueno, y cuando ya marcamos en Colombia las 2 de la tarde con 6 minutos, vamos iniciando ya con nuestro espacio Emprende Verde, un espacio pues que quiere resaltar los emprendimientos y por supuesto los trabajos independientes que realizan nuestros jóvenes, nuestra gente gualmatense y por qué no también la gente de los alrededores. Ahí están siempre con nosotros en la sintonía en los diferentes municipios, por acá a través de la línea WhatsApp. Nos preguntaban qué pasó con Emprende Verde, por supuesto por acá ya tenemos a nuestro invitado especial. El día de hoy, el saludito para la gente del barrio El Centro, aquí en el municipio de Gualmatán. En este día 19 de junio, tenemos la presencia aquí en los estudios de la Ecológica de Colombia del joven Jason Quiroz. Él, pues, es un emprendedor de nuestro municipio de Gualmatán que ha plasmado sus ideas, su pasión por el trabajo también en una oportunidad de crecimiento a través de Jason de Remodelaciones, ¿cierto? Entonces, le damos la cordial bienvenida a este emprendedor de nuestro municipio de Gualmatán a los estudios de la Ecológica. Bienvenido.
1: Muchas gracias y le agradezco mucho por la invitación.
0: Bueno, ahí estamos, ¿no? Saludando a nuestros oyentes, a la gente que siempre está pendiente de este espacio Emprende Verde. Hay gente, pues, muy talentosa en el municipio de Gualmatán que siempre la queremos dar a conocer a través de este espacio. Quedan cordialmente invitados quienes deseen venir hasta Emprende Verde, pues las puertas de la Ecológica siempre están abiertas para que ustedes puedan participar, hacer conocer su trabajo, su emprendimiento. Bueno, Jason, y entrando, pues, ya en materia para hablar un poquito sobre lo que usted realiza, de todo su trabajo que está realizando, pues no solo para la gente de Gualmatán, sino para los alrededores. ¿Cómo inicia, cómo arranca ese emprendimiento, Jason Remodelaciones?
1: Sí, mi emprendimiento inicia casi aproximadamente hace unos 3 años, en el salón de eventos Milagros y la planta de cerveza Alquimia. Ahí pues me encargué de toda la parte de estuco y hice mis primeras figuras decorativas, que fue una botella de cerveza para la planta de cerveza Alquimia.
0: Listo, estos son como los primeros pasos, ¿no?, de lo que usted, y ya desde allí inicia Jason en Remodelaciones.
1: Sí, Jason Remodelaciones inicia desde ahí.
0: Listo. Jason, y contémosle a los oyentes entonces exactamente qué tanto abarca su emprendimiento.
1: Mi emprendimiento principalmente se enfoca en el estuco, la electricidad y el panel yeso. Nosotros hacemos todo lo que es figuras decorativas, muros divisorios, techos en drywall y pues últimamente hemos hecho cosas diferentes. Hemos hecho fuentes, figuras en formas de luna, o sea, cosas, más bien dicho, nos adaptamos a la idea que el cliente tenga.
0: Listo, usted es muy polifacético, ¿no? Tiene varias técnicas de trabajo entonces.
1: Sí, siempre se maneja varias técnicas y tratamos de estar lo más actualizados posibles para poder satisfacer las necesidades del cliente.
0: Bueno, ya son 3 años que viene trabajando en este emprendimiento, ¿no?, en este trabajo. ¿Cómo le ha ido, Jason?
1: No, muy bien, me ha ido excelentemente bien. Al principio fue un poco difícil por el darme a conocer, se podría decir, pero una vez que ya he empezado a hacer las cosas de la mejor manera, me han empezado a salir las cosas muy bien.
0: Excelente, ¿no? Ese ponerle únicamente el corazón y las ganas de emprender y de seguir adelante. Ahí estamos saludando entonces a Jason Quiroz, que es un emprendedor aquí en el municipio de Gualmatán, que tiene pues su negocio, Jason Remodelaciones. Ahí ya les estábamos contando un poquito de qué es lo que se trata exactamente, lo que este joven realiza, para que lo contraten también si usted quiere un trabajo personalizado, si lo hace, ¿cierto?
1: Sí, todo trabajo personalizado nosotros realizamos. Toda idea que el cliente traiga, sea de internet o que se le haya ocurrido a él, nosotros la plasmamos de forma que le quede gustando.
0: Listo, excelente entonces. ¿Y cuáles fueron esas bases de aprendizaje o cómo inició usted en esta labor?
1: Pues en la parte de estuco y la parte de drywall tengo que agradecerle principalmente al maestro Alex Cuaspa. Él me enseñó todo lo relacionado en esto y cómo trabajarlo de manera correctamente, pues, porque antes se trabajaba empíricamente y pues demoraba más o los acabados no quedaban de la mejor forma. En la parte de electricidad, pues sí, me hice mi curso por aparte en el INCAD y he hecho mis diferentes cursos pues, para poder estar capacitado. Y actualmente, pues con el SENA estoy trabajando.
0: Listo, ahí está entonces, constantemente en capacitación para ir aprendiendo una cosa nueva cada vez, ¿no? Porque como decíamos, un mundo cambiante, hoy en día pues no, las personas pues ya no nos conformamos con lo de siempre, tener la casita ahí como siempre, siempre están remodelando, quieren ver su casa diferente, más bonita, y pues a veces hay personas que cada año, cada 2 años quieren ver otras cosas diferentes, así que pues esos son los trabajos que realiza Jason, ¿no? Por acá usted pues mostraba también sus trabajos a través de TikTok, ¿no?
1: Sí, TikTok ha sido un gran impulso para mí, ya que eso me permitió darme a conocer con la gente. Ya que muchas veces, o sea, la gente no, ¿qué se podría decir? No confía de que un trabajo fue realizado por uno, pero al tener, como decir, esa evidencia en TikTok hace que esto sea pues más creíble, y eso me generó pues la más confianza con el resto de clientes.
0: Queda como la duda, ¿no? Al mostrar nomás la imagen, pues queda como la duda si usted fue el creador, el realizador.
1: Sí.
0: Pero ya pues usted se da a mostrar en los videos, ¿no? Habla y pues se desenvuelve muy bien, lo felicito. Ahí da a conocer su emprendimiento entonces. Aquí estamos con Jason Quiroz dándonos a conocer este bonito trabajo que realiza para Gualmatán y para todos los alrededores.

Por acá programar un temita musical, como siempre, del gusto de nuestro invitado especial en la tarde de este día, pues 19 de junio, y vamos a escuchar por acá, le gusta la cumbia, ¿no? La cumbia le gusta a Jason. Escuchemos entonces Ráfaga con esta buena canción.

0: marcamos las 2:16 p.m. Continuamos por acá con la Ecológica de Colombia y en nuestro espacio Emprende Verde. Ya tiene por acá los saludos a través de Facebook Live también para nuestro invitado del día de hoy. Ahí está, dice: muy bien, amigo Daniel Moreno, le escribe por acá Giovanni Milton Trejo: excelente, muy talentoso, es el creador de los acabados de Fabric Discobar. A propósito de esto, pues ahí estábamos comentando internamente de todo el trabajo que realizó ahí en Fabric Discobar, ¿no? También dice: muy profesional en su trabajo, es lo que le envía Giovanni Milton Trejo a través de Facebook Live. Por WhatsApp también le están escribiendo, dice: un joven talentoso, lo conozco, lo saludan muy especialmente desde el barrio La Rayán. Por acá tiene otro mensaje desde la vereda Santo Domingo: felicitaciones por su emprendimiento. Agradecemos a toda la gente que está conectada en esta tarde con nosotros. Por acá, pues siempre dando a conocer la gente talentosa de nuestro municipio de Gualmatán, que le apuesta a su emprendimiento, al trabajo independiente. Bueno, Jason, continuemos contándole a la comunidad, a los oyentes, de todo el trabajo que usted realiza. Detallemos un poquito más, por ejemplo, en trabajos de acabado con luces LED.
1: En la parte de acabados con luces LED, pues me gusta siempre irme por cosas diferentes, ya que los cielos rasos, pues es algo que casi todos los maestros pues pueden trabajarlo, o las divisiones o paredes. Por esa razón me he enfocado, se podría decir, en cosas diferentes. En el segundo piso, por ejemplo, de Fabric Discobar, fabricamos una fuente que tiene la figura de la Virgen y de la cual parece que de la piedra brotará agua. Y originalmente esta parte era, por ejemplo, una ventana, que la modificamos y quedó de tal manera que no se la nota.
0: Muy bien, ¿no? Ahí están los trabajos. Entonces, si usted va a Fabric Discobar, ahí está el trabajo que realiza Jason en varias partes, ¿no? Está el trabajo suyo ahí en Fabric Discobar. Me contaba de una luna.
1: Sí, la luna está ubicada precisamente en la discoteca y cuenta con dos caras. También era una ventana, que era un espacio que no contaba con nada, y terminamos transformándolo pues en algo que tiene incorporado luces LED, que tiene figuras decorativas, que tiene círculos.
0: También hace letreros, ¿no?
1: Sí, letreros LED. La parte de afuera de Fabric también está iluminada y también la realicé.
0: Listo, ahí entonces, como para que conozcan el trabajo de este joven, ahí en Fabric Discobar pues está como la evidencia de todo lo que él realiza, de todas las labores que está pues entregándole a la gente de Gualmatán, de la región. Por acá dice Usama Lara Ferney Wilmar: excelente trabajo, muchas felicitaciones, joven Jason. Leodán Cumbalaza: felicitaciones, mi amigo, le deseo muchos éxitos, muchas bendiciones. Ahí agradecemos a toda la gente que está en sintonía en esta tarde, muy amables, muchísimas gracias. Jason, ¿usted trabaja solo o tiene un equipo de trabajo?
1: Por lo general, la mayoría de estos trabajos son en espacios reducidos, así que eso hace difícil trabajar entre dos personas. Pero cuando el proyecto pues es muy grande, si tengo que trabajar con una o dos personas más, pues que me acompañan a hacer esto.
0: Da oportunidad laboral también, ¿no?
1: Sí, cuando el trabajo lo permite, sí, pero por lo general, como le digo, saben ser espacios muy reducidos que no permite.
0: ¿Son 3 años ya de trabajo que usted está realizando solo en Gualmatán, o ya ha salido a otros pueblos, a otras ciudades?
1: No, pues todo el trabajo que he realizado ha sido únicamente en Gualmatán. Como le digo, pues al principio pues fue siempre difícil, ya que la gente pues no confía mucho en la gente joven, y más que todo en ese tiempo yo no tenía pues una evidencia que me respalde como es el TikTok ahora. Yo por eso le agradezco bastante a don Germán Cultid, a don Armando Cultid, a don Milton Trejo, pues y a toda su familia que confiaron en mí y me dieron la oportunidad pues de darme a conocer, y pues gracias a eso yo ahora ya puedo ser más conocida.
0: Como decimos siempre aquí en nuestro espacio, acompañamos y apoyamos el emprendimiento local, y qué bueno pues que todas las personas puedan apoyar a todos estos jóvenes para que pues puedan seguir adelante con todos esos sueños, con todas esas metas, y para que puedan sacar adelante también su trabajo independiente, ¿no? Ahí los saludamos a todas esas personas que confían siempre pues en los jóvenes, en todo el trabajo que ellos están realizando, que les den esa oportunidad de darse a conocer. Un saludito para todas las personas entonces que en esta tarde pues nos están escuchando también a través de Verde Estéreo 104.3. Apoyar el emprendimiento local es también hacer crecer nuestros pueblos, nuestras ciudades, nuestras comunidades. Vamos, Jason, hablando también sobre las redes sociales. Usted entonces ya nos había hablado que se hace conocer por TikTok. ¿Qué más redes sociales que pues están disponibles para que lo puedan contactar, para que puedan solicitar sus servicios?
1: Pues principalmente la red donde más me desempeño es TikTok, donde subo mis videos, mi contenido. También he estado intentando subir mis videos a Facebook y la parte de WhatsApp manejo. Se me hace un poco difícil también manejar el resto de redes sociales, pues por la parte de tiempo, ya que no me queda mucho tiempo, pero ahí sería lo principal donde me pueden
0: le
1: encontrar.
0: Le toca una secretaria. Bueno, el teléfono, Jason.
1: Mi teléfono es 318-891-6673.
0: Contémosles a los oyentes cómo lo encuentran en redes sociales.
1: En redes sociales me encuentran como Jacob Remodelaciones.
0: Ahí está entonces, para que ustedes puedan pues entrar a TikTok, miren todos los trabajos que realiza Jason y para que pues ahí está la evidencia de todo lo que ustedes pueden hacer realizar también en sus hogares, de igual manera en las oficinas, en su local comercial. Recuerden el teléfono 310.

2:27, marcamos las 2:27, por acá dice para el joven Jason, que es muy talentoso, un saludo muy especial, talentoso en todo el sentido de la palabra, dice el mensaje, sinónimo de humildad, el maestro siempre cumplido y diseños muy elegantes, un abrazo para mi amigo desde la ciudad de Ipiales, ahí están saludándolo por acá Javi, dice, entonces a través de la línea WhatsApp, se comunican también, por aquí dice Gildardo Yepes, saludos desde el corregimiento de Cuatis, felicitaciones, por acá está Milena Naguano también, saludándolo, felicitaciones, un excelente trabajo, joven Jason, mis mejores deseos, dice don Gildardo Yepes, Viviana Delgado, saludos y felicitaciones, joven Jason, excelente trabajo, que continúe con esa bonita labor, Leodán, bueno, Leodán Cumbalaza también lo saluda, por acá está Roger Vallejo, felicitaciones Jason, muchos éxitos, siempre adelante. Ahí está Anita Carvajal, una fiel oyente, muchas felicitaciones por su emprendimiento, esto ayuda al progreso de nuestro municipio de Gualmatán. Ahí estamos entonces, pues con gran creatividad, experiencia, hace de cada trabajo pues una obra excelente, sabemos que tiene mucha clientela, que está muy contenta con su trabajo que realiza y por supuesto ahí está este emprendedor del municipio de Gualmatán, para que lo conozcan, para que también lo contraten, ¿no? Ahí están entonces las personas que nos escuchan en otras partes de Nariño, en otras partes de Colombia y del mundo a través de www.verdestereo.com y también por Facebook Live. Muchísimas gracias. Vamos entonces ya casi llegando a la parte final de nuestra entrevista. Jason, ¿qué ha sido lo más difícil de emprender?

0: en este, en esta labor que usted realiza?
1: Como le decía, o sea, lo más difícil fue que confíen en mí por ser joven y en ganarme la confianza de los clientes. Ya que muchas veces, como le digo, han contratado, o sea, otros maestros de ciudades incluso lejanas que no han dejado buenos trabajos. Yo por eso mi intención siempre fue dejar un buen trabajo para que eso me dé a conocer también ante la gente, y pues dio resultado.
0: Ahí usted quiere entregar siempre trabajos, o lo ha hecho, ¿no? Trabajos de calidad, pues para que todas las personas den testimonio de lo que están recibiendo, sus obras, y pues así se pasa la voz. Dicen, él es un buen maestro, él es un buen trabajador, y ahí está muy bien, ¿no? Se claro, recomienda sí. A usted mismo con su trabajo, con su labor. Estamos saludando por acá también a la gente del barrio La Rayán, dice saludar a la familia de Jason, felicitaciones también por su emprendimiento, un saludito para la gente que nos escucha en Pupiales. Jason, invite a la comunidad, a los oyentes, a que conozcan su trabajo, que si quieren pues renovar sus hogares, sus viviendas, de igual manera pues el local comercial lo hagan con usted, con Jayco Remodelaciones.
1: Claro, la invitación para todos, pues si quieren remodelar su habitación, su casa, su espacio, su negocio, pueden contar conmigo, con Jayco Remodelaciones, y nos vamos a adaptar a la idea que ustedes tengan y vamos a dejar el mejor trabajo posible.
0: Listo, ahí está entonces esta invitación. Por acá le escriben a través de la línea WhatsApp y nos dice, joven Jason, ¿y qué tal si el presupuesto es corto? ¿Si se adapta a un presupuesto en caso de que uno quiera hacer una labor en la casa? Por ejemplo, queremos hacer un pequeño trabajo en una pequeña, en un pequeño bar, parece que dice aquí, ¿no? En un pequeño bar que tenemos en la sala y queremos poner luces, pero el presupuesto es corto. ¿Cómo nos comunicamos con usted? Y por supuesto, ¿sí se adapta a presupuestos bajos?
1: No, sí, la idea siempre es adaptarse a tratar de dar lo mejor para que el cliente quede satisfecho. Ahí el único problema sería la disponibilidad de tiempo, ya que muchas veces no se cuenta con el tiempo y siempre toca coordinar esos espacios.
0: Bueno, y a veces pues también el presupuesto depende del material que vaya a utilizar, ¿cierto?
1: Sí, el porque, material
0: pues,
1: es muy
0: hoy
1: importante.
0: Hoy en día sabemos que todo está costoso y sobre todo pues material de construcción, de remodelaciones, todas esas cositas, esos detalles, pues siempre tienen su costo. Así como entonces si usted invierte, pues así mismo debe hacer su cobrar su obra, ¿no? El trabajo que realiza. Entonces, pues ahí para la persona del bajo presupuesto tendría que comunicarse con Jason 318-891-6673. Pero sí, Jason dice pues que él se adapta a pues a lo que quiera el cliente, y sí, a veces con poco presupuesto se hace cosas maravillosas, ¿no?
1: Sí, muchas veces se consigue buenos materiales a bajo precio, o se puede modificar la idea que el cliente tenga.
0: Con otro material,
1: sí,
0: ¿no?
1: Sí, con otro material para que le quede a su gusto.
0: Listo, entonces ahí le dejamos la inquietud a la persona que nos escribía por acá a través de la línea WhatsApp. Sigamos apoyando a los emprendedores de nuestro municipio de Gualmatán, sobre todo confiemos en la gente joven, como dice Jason, el miedo de emprender era ese, que pues no confíen en la gente que es muy joven y que a veces pues decimos cierto, por ser joven no tiene experiencia, ¿no?
1: Sí.
0: Pero hay que darles la oportunidad y para que ellos se vayan dando a conocer, y luego pues estamos mirando estos procesos tan bonitos, 3 años que ya viene trabajando Jason, que a propósito pues ya usted se graduó en la institución San José, ¿no?
1: Sí.
0: Y desde allí, desde el tiempo que usted se graduó, ya empezó a aprender las cositas pues de construcción y eso.
1: No, pues fue prácticamente un proceso largo. He pasado por varios cursos, he tratado de desempeñarme en diferentes trabajos, y pues prácticamente lo de construcción ha sido como unos 5 años en adelante, se podría decir. Antes de eso había intentado con otros trabajos, con otros proyectos, con otros emprendimientos, y pues no me habían dado mucho resultado, que digamos.
0: Pero este sí le fue bien.
1: Sí, este me fue muy bien, y en parte también puede ser ya que traté de poner todo lo mejor de mí pues para que saliera bien este proyecto.
0: Listo, ¿no? Bueno, por acá Dani Chamorro dice, saludos, maestro Jay, excelente persona, buen amigo y un gran profesional en su labor. John Bear, excelente maestro y excelente persona, saludos. John Cuaspa, mi parcero, un saludo muy especial y joven, un joven muy camellador y buena persona. Liliana Escobar Mendoza, el celular, bueno, por acá le repetimos a Liliana Escobar Mendoza, el celular, el contacto, 318-891-6673. Ahí ya se lo estaremos enviando también para que usted pueda contactar a Jason y pueda hacer realizar pues el trabajito que quiera en casa. Vamos ya, Jason, finalizando entonces este espacio. Hemos querido dar a conocer a este joven para para que pues dé a conocer su emprendimiento. Vamos despidiendo ya la programación de la tarde en Emprende Verde. Gracias por acompañarnos también, por haber aceptado esta invitación, ¿no?
1: Le agradezco a usted, muchas gracias por tenerme en cuenta y pues por apoyar a todos los que tenemos nuestros emprendimientos.
0: Listo, entonces si quieren conocer el trabajo de Jason, a Fabric les toca, ¿no?
1: Sí,
0: ahí hay muchos trabajos de Jason. Y por supuesto, el teléfono ya les vamos a dejar por acá también en Facebook para que lo puedan contactar. Recuerden que lo encuentran por TikTok como...
1: como Jayco Remodelaciones.
0: Jayco Remodelaciones, también por Facebook, ya por WhatsApp también los puede atender para que pueda usted mirar pues personalmente la obra que quiere cada persona. Trabajos personalizados, garantizados, buena calidad, buen trabajo, un joven emprendedor, un joven pues muy respetuoso, viene de una familia pues de buenos valores también, muy sano, dicen por acá también, un joven muy sano. Ahí lo están saludando también desde el barrio San Antonio, un mensaje muy especial para Jason, dicen por aquí. Gracias a todas las personas que estuvieron con nosotros en esta tarde. Bueno, Jairo Guerrero dice, saludos, excelente persona. Gracias a todas las personas que se comunicaron con nosotros, ahí está entonces, este día estamos con trabajos, ¿cómo podríamos definir todo el trabajo que usted hace? ¿En qué área total?
1: El área sería principalmente de remodelaciones, que abarca todo eso, que sería lo de estuco, sí, lo de trabajo en sistema liviano y acabados en estuco sería.
0: Listo, remodelaciones, ese sí sería pues el área concreta, ¿no?
1: Sí, ese
0: que,
1: sería
0: pues, abarca todo lo que
1: abarca todo lo que
0: usted hace, electricidad, estuco, trabajo en panel yeso.
1: Sí.
0: Sí, ¿no? Listo, entonces ahí está, contábamos por acá internamente, él también hace todo lo que quiere, pues si usted ya tiene su maderita ahí en el bar, muy bonito, todas las cositas que quiere ponerle luz, lo hace, ¿no?
1: Sí, también, adaptamos cualquier espacio que tengan o si ya tienen algo construido, tratamos de adaptarlo para que quede la idea que usted tenga.
0: Y Jason se está capacitando con el SENA en el momento, ¿no?
1: Sí, actualmente estoy haciendo el curso de construcción en edificaciones con el SENA y hace muy poco terminé el curso de porcelanato líquido.
0: Muy bien, ¿el porcelanato líquido de qué se trata?
1: El porcelanato líquido se trata principalmente de figuras decorativas recubiertas con la capa que es para que quede parecido a la cerámica.
0: Y en, sí, y en eso se puede personalizar, ¿cierto?
1: Sí, eso también se puede personalizar, se puede hacer letreros y se puede trabajar de la mano conjunto con lo que yo hago.
0: ¿El letrero que tiene Fabric?
1: No, ese es hecho en otro material.
0: Ah,
1: es
0: listo.
1: En poliuretano, ese es.
0: Es otro material que no lo hemos hablado.
1: Sí.
0: También lo trabaja, ¿no?
1: Sí, se trabaja diferentes materiales, pero más enfocado en lo que es el panel yeso, el estuco y la electricidad.
0: ¿Trabajos en el material anterior que nombró, el porcelanato?
1: Porcelanato líquido.
0: ¿Usted ya ha hecho trabajos en ese material?
1: Sí, ya hemos realizado trabajos en ese material, pero no es muy, ¿qué se podría decir?, comercial en esta parte de acá, ya que los materiales siempre son un poco más costosos.
0: Sí, he mirado yo algunos videos de lo que realizan con eso, se ve muy bonito, hay unas cosas excelentes que se puede realizar con ese material, ¿cierto?
1: Sí, hay cosas muy bonitas, se puede realizar pisos, se puede realizar techos, cuadros. Siempre es, hay muchas cosas que se puede realizar con eso.
0: Pero el material entonces es costoso y poco accesible.
1: Ese es el problema, que es un poco costoso y eso hace que no sea tan
0: comercial, ¿no?
1: Sí, la gente, tan comercial.
0: Pues, sí, pero sí, sí lo he mirado y le recomiendo. Es muy bonito ese material en el que nos dice Jason que también pues se lo puede trabajar. Ahí para que lo conozcan, las personas que a veces pues sí tienen el presupuesto y les gusta ver su vivienda bonita, pueden personalizar sus habitaciones, sus salas, sus comedores. Es un trabajo excelente eso. Bueno, Jason, entonces finalicemos ya nuestra programación Emprende Verde. Gracias por habernos acompañado. Despídase de su clientela, de los oyentes de La Ecológica también. Invítelos nuevamente para que lo contacten, para que lo visiten, para que... ¿Usted vive en el barrio?
1: En el barrio José María Hernández.
0: En el barrio José María Hernández, ahí lo consiguen a Jason Quiroz, para que usted pueda contratar sus servicios. Entonces, para finalizar, nuevamente, pues póngales al servicio de la comunidad todo el trabajo que usted realiza.
1: Como les digo, Jayco Remodelaciones está a la orden para todos ustedes, para todos los trabajos que quieran realizar. Y les agradezco pues también a todos los oyentes que han estado aquí pendientes de la radio, a todos mis clientes, a toda la gente pues que me ha apoyado y a ustedes de la emisora pues que me han hecho la invitación y que me han dado la oportunidad de darme a conocer.
0: Listo, ahí está. Entonces, siempre las puertas de Verde Estéreo están abiertas para usted y para todos los jóvenes emprendedores y para toda la gente pues que quiera venir aquí a hablar sobre su negocio, sobre lo que hace. A veces hay emprendimientos, negocios que están por ahí escondidos, que no los conocemos, y aquí en Emprende Verde, pues esa es la intención, sacarlos a flote, sacarlos a conocer para que la gente pueda solicitar sus servicios y seguir Gualmatán creciendo, ¿no? Hay gente talentosa en el municipio de Gualmatán, hay bastante gente talentosa, bastante gente creativa que hace cosas excelentes, como lo de Jason. Por aquí, antes de despedirnos, Carlos Alberto Coral dice: saludos desde La Rayán, excelente. Por aquí está Sandra Vallejo, muchas felicitaciones por esos trabajos, muy bonitos, me constan. Por aquí también lo están saludando desde la vereda Chorrera Negra del municipio del Contadero, que también pues le dicen que siga adelante, que sea una persona que siga cosechando sus sueños, sus metas, que nunca decaiga. Por acá dice, bueno, nuevamente están solicitando el número de teléfono, ya lo vamos a repetir, 318-891-6673, es el contacto de Jason. Muchísimas gracias, amigos oyentes, por la sintonía, muy amables por escucharnos siempre a través de La Ecológica. Cerramos entonces el espacio Emprende Verde de esta tarde, muy amables, y por supuesto por acá lo vamos a hacer con un temita solicitado, un tema que solicita o le gusta a Jason. Estas canciones que siempre las ponemos en este espacio son las canciones que gustan a nuestros invitados. Así que por aquí entonces los dejamos con Organización X y esta canción. Gracias a la sintonía, finalizamos entonces nuestro espacio Emprende Verde.

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15 minutos para marcar las 3 de la tarde. Continuamos nosotros por acá con la programación musical a través de La Ecológica, Mundo Crossover, para que continúen también pues bien acompañados con más canciones. Tenemos por aquí temas solicitados. De igual manera, tenemos saluditos de cumpleaños también que están pendientes con nuestros oyentes. Así que pues no se despegue.

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Asimismo, será un espacio de diálogo y participación comunitaria que permitirá compartir los logros alcanzados, escuchar las inquietudes de la comunidad y socializar los retos que seguimos asumiendo para brindar una salud humanizada y de calidad a todos nuestros usuarios. Esto se lleva a cabo el día viernes 26 de junio a las 2:30 de la tarde en el auditorio de la Institución Educativa Técnica Promoción Social. La audiencia se realiza de manera presencial y contará con transmisión en vivo a través de la emisora Verde Estéreo y mediante Facebook Live de la página del Centro de Salud Señor de los Milagros de Gualmatán. Cordial invitación entonces a esta rendición de cuentas.

El día de hoy, 19 de junio, finalizan las capacitaciones que se estuvieron programando para todas las personas que estén interesadas en establecimientos de alimentos, bebidas, para que participen pues de estos importantes talleres. Hoy viernes 19 de junio a las 3 de la tarde se espera a los propietarios de tiendas y graneros en el aula Punto Vive Digital de la Alcaldía Municipal. Una excelente oportunidad para fortalecer conocimientos, promover buenas prácticas y contribuir a la calidad de los alimentos que se ofrecen para la comunidad. Invitación que hace la Dirección Local de Salud.

0: Vamos en este momento a programar un temita que estaba pendiente con nuestros oyentes, gracias a las personas que nos escriben a través de nuestra línea WhatsApp y por supuesto gracias a quienes están siempre pendientes de la ecológica. Por acá estaba pendiente un tema, Habla Corazón del grupo Yoga, y con gusto pues ya lo tenemos listo para que nuestros oyentes lo escuchen a través de la señal verde, donde quiera que se encuentren escuchando la frecuencia 104.3.
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Bueno, mucha atención. La Alcaldía Municipal de Gualmatán informa a la comunidad que por disposición de Prosperidad Social se inició el pago del subsidio Renta Ciudadana que corresponde al ciclo 3, año 2026. La entrega de recursos se lleva a cabo hasta el día, bueno, hasta el día de ayer fue la primera etapa. Luego de elecciones se está reanudando este pago desde el 22 de junio al 6 de julio. El cobro se efectúa mediante giro a través de su red y supergiros operadores autorizados a nivel nacional. En Gualmatán podrán reclamar el incentivo en los puntos corresponsales de supergiros de 8:30 a 12 y de 2:30 a 5 de la tarde. Invitamos a todos los beneficiarios para que se acerquen oportunamente y hagan efectivo este importante apoyo económico. El comunicado por parte de Javier Antonio Hermaza.

Servicio social el día jueves, en el trayecto comprendido entre Gualmatán y Charandú, se extravió un teléfono celular marca Infinix, de color naranja. Dentro del forro del celular se encuentra una cédula de ciudadanía a nombre de Sandra Santa Cruz. Tanto el celular como el documento son de gran importancia para su propietaria, por lo que se solicita de manera muy respetuosa y especial la colaboración de quien lo haya encontrado y comuníquese al 318-752-9300. Estará entregando gratificación. De antemano, pues, se agradece su buena voluntad. Para quien encontró este celular marca Infinix de color naranja, en el forro o dentro del forro se encuentra una cédula que pertenece a Sandra Santa Cruz. Se le pide el favor entonces devolverlo lo más pronto posible. Se lo necesita con urgencia. Comuníquese al 318-752-9300 y se estará haciendo acreedora a gratificación. Bueno, para cerrar esta segunda hora de programación Mundo Crossover fin de semana, lo vamos a hacer con la música y con los mensajes de cumpleaños.

Saludar a todas las personas que en el día de hoy, 19 de junio, se encuentran de cumpleaños, donde quiera que nos escuchen, el abrazo cordial especial. Por acá tenemos este mensaje para Glorita Chávez, la saludan en el día de hoy, es el mensaje muy especial de parte de sus sobrinos, que la quieren mucho. Ahí está su sobrino Juan desde Popayán, la recuerda con cariño, con mucho cariño y con mucho amor. También sus sobrinos que pues la quieren mucho ahí en el municipio de Pupiales, a Glorita Chávez, le desean lo mejor del mundo, que es una excelente tía, y por supuesto que Dios la bendiga con muchos años más, con salud, con bienestar. Es el mensaje entonces en este día de su cumpleaños para Glorita Chávez. De todos los sobrinos, la quieren bastante, le desean lo mejor del mundo y que cumpla muchos, muchos años más. Por aquí también tenemos este mensaje cordial para saludar especialmente a la señora Marcela Mueces Yamá en el sector El Panecillo. Hoy cumple 90 años de vida, de parte de sus nietas Dayana y Eliana Chamorro, de sus bisnietos Ariana, María Ángel y Emiliano, quienes le dicen que es una abuelita amorosa y muy dulce. Dan gracias a Dios por su vida, por sus consejos, por su bondad, por su cariño, por su amor. Mil bendiciones para la señora Marcela Mueces Yamá, hoy cumpliendo 90 añitos de vida. La felicitan y pues por supuesto con todo el cariño y el amor del mundo de parte de sus nietos, de sus bisnietos también, le desean lo mejor, que Dios la bendiga, le conceda salud, bienestar, muchos años más para tenerla dentro de su hogar con gran alegría. Por acá vamos entonces a poner una tarjetica musical muy especialmente para la señora Marcela Mueces Yamá, que el día de hoy pues cumple sus 90 años de vida de parte de su familia, deseándole felicidades. Y también ahí reiteramos el abrazo para Glorita Chávez en Pupiales, está hoy de cumpleaños de parte de todos sus sobrinos. Este tema que viene a continuación dice: homenaje a mi abuelita.

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Las 3 de la tarde con 10 minutos, 3 de la tarde con 10 minutos y ya entramos a nuestro espacio para escuchar la buena música de los años 80, grandes clásicos, grandes recuerdos a través de Verde Estéreo 104.3. Bueno, tenemos por acá este comunicado. 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

Gestión de oportunidad, se vende en el municipio del Contadero un lote de terreno con una extensión de 1,400 metros cuadrados, cuenta con agua de riego e incluye una casa de habitación, la cual consta de sala, cocina, comedor, 3 habitaciones, con los respectivos servicios públicos y gas domiciliario. La propiedad está ubicada en el barrio Primero de Mayo, precio negociable. Mayor información, comuníquese a través de la línea WhatsApp 318-455-4380, 318-455-4380. 55 43 80.

Bueno, vamos a avanzar entonces con nuestro espacio, con la programación música de los ochentas en Mundo Crossover fin de semana, agradeciendo a quienes están en la sintonía con nosotros en toda la región, en todos los municipios, pues en otras partes de Colombia y el mundo. Para dar inicio a esta programación, a este espacio, lo vamos a hacer con una buena canción, un tema musical que marcó la época de los ochentas, de 1986, esta canción con esta banda sueca, por supuesto, y un tema excelente para que lo disfruten con la Ecológica de Colombia.

Las 3 de la tarde con 18 minutos, la Alcaldía Municipal de Gualmatán informa a la comunidad, partidos y movimientos políticos que con ocasión de la segunda vuelta presidencial del próximo 21 de junio, se encuentra vigente el decreto número 085 que regula la propaganda electoral en el municipio. Se recuerda que la publicidad electoral deberá cumplir con los tiempos y condiciones establecidas por la ley. El día de elecciones estará prohibida toda clase de propaganda política en radio, prensa, televisión, así como la publicidad móvil, estática y sonora. Asimismo, se prohíbe la instalación de publicidad en espacios públicos no autorizados, bienes del Estado y a menos de 100 metros de los puestos de votación y la registraduría municipal. Invitamos a todos los actores políticos, a la comunidad, a respetar estas disposiciones y contribuir al desarrollo de una jornada electoral ordenada y transparente. Este comunicado que lo firma Javier Antonio Hermaza.

Con la programación de la tarde nos vamos a escuchar otra de las buenas bandas, de la buena música de los ochentas. En esta oportunidad esta banda británica que se formó en Londres, formada por Annie Lennox y David Stewart, en el año 1980, y esta canción bonita que viene a continuación, por supuesto, para compartirla con quienes están con nosotros disfrutando de la buena música ochentera a esta hora de la tarde, 3:20 minutos.

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en español con la bonita voz y excelente inconfundible de José Manuel Mijares Morán, conocido pues popularmente con su nombre artístico Mijares. Es un cantautor mexicano y esta canción que escuchábamos ahí anteriormente pues es un tema musical de 1986 que se convirtió en uno de los grandes clásicos de este cantante mexicano. Con muchísimo gusto llevándoles por supuesto la buena música hasta sus hogares, hasta su lugar de trabajo, de descanso, a la gente que está en el comercio como siempre en cada local comercial de Gualmatán y la región. Nuestro mensaje cordial, que les vaya excelente este fin de semana, y a todos quienes siempre escuchan la Frecuencia Verde.

Bueno, seguimos adelante con la programación. Recordarles también este importante comunicado. 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

0: vamos con la buena música de este cantante, de este cantante inglés que tiene buena también canciones de los años 70, de los años 80, pero este tema que viene a continuación prácticamente es uno de sus grandes clásicos, 1983. Chris Norman, con esta buena canción a través de Verde Stereo.
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0: Bueno, marcamos ya las 3 de la tarde con 40 minutos. Seguimos escuchando la buena y excelente música a través de Verde Estéreo 104.3. Un mensaje especial para quienes por acá nos reportan sintonía también a través de la llamadita telefónica. Estamos recepcionando una solicitud musical especial. Con muchísimo gusto, pues ya más adelantico estaremos con una canción que nos solicitan. Exactamente, en Colombia marcamos ya las 3 de la tarde con 42 minutos.
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Misa de honras, Dios de amor y misericordia, hoy recordamos con cariño y gratitud a nuestro ser querido al cumplir un año de su partida hacia la vida eterna. Te damos gracias por el tiempo que nos permitió compartir a su lado, por sus enseñanzas, su amor y todos los momentos que permanecen vivos en nuestros corazones. Aunque su ausencia nos entristece, confiamos en su promesa, en tu promesa de vida eterna, que descanse en tu presencia, gozando de tu paz y de tu luz infinita. Al cumplir un año del sensible fallecimiento de quien en vida fue el joven Albeiro Usamá Molina, sus padres, su hermano, invitan a la Sagrada Eucaristía de Honras, que en su memoria se oficiará este sábado 20 de junio a las 5 de la tarde en la parroquia Nuestra Señora del Rosario del municipio de Gualmatán. Por acompañar a la familia en estos actos de fe y piedad cristiana, se anticipa infinitos

dos temas musicales que de rock en español, que son los clásicos también de los ochentas. Este tema que viene a continuación, que lo hace esta agrupación Los Prisioneros, es un temita excelente que lo están programando a esta hora de la tarde, por supuesto, clásicos de 1986, y viene a continuación esta canción que titula ¿Por qué no se van? Ahí saludamos a nuestros oyentes que reportan sintonía en esta tarde, que están conectados con la Ecológica de Colombia, y luego de esta canción estaremos también con otra de las buenas agrupaciones que pues también han hecho buena música y rock en español.

que la estamos programando por acá también de igual manera con la agrupación Los Rodríguez y este tema musical que titula Dulce Condena, que fue un tema que pues se grabó casi a finales de los años 80, pero que tuvo gran éxito. Así avanzamos con nuestro espacio de los 80, recordando buena música a través de

Bueno, a esta hora de la tarde vamos finalizando ya nuestro Mundo Crossover de fin de semana y por supuesto este espacio con la música de los años 80, esperando pues hayan pasado un momento agradable con nuestra programación, reiterar también el mensaje porque tengan un bonito fin de semana, porque les vaya excelente a todos y cada uno de ustedes y por supuesto a que no se despeguen de la sintonía de Verde Estéreo, sigan escuchando la programación en esta tarde de viernes, en este día 19 de junio. Para finalizar, lo vamos a hacer como siempre, con buenas canciones, con música excelente para que ustedes sigan pues escuchando lo mejor de la programación también y se sientan bien acompañados.

de Inglaterra, que es muy buena, se formó en Londres, en el Reino Unido. Ellos surgieron a finales de los años 70 y fue un movimiento, pues, de una música excelente que tuvo grandes seguidores, banda británica. Y pues, por supuesto, por aquí vamos a escuchar este temita para dejarlos a ustedes con esta canción que titula True. Y por supuesto, más adelante, Mini Vanilli con esta canción excelente también de los años 86. Este tema musical que viene a continuación, por supuesto, un éxito también de esta buena agrupación a través de La Ecológica de Colombia. Y por supuesto, los dejamos con estos dos temitas, estas dos canciones, para finalizar Mundo Crossover de la tarde, fin de semana. Con muchísimo gusto, hasta este momento les acompañó Luz Dari Vallejo.

0: Las 4 y 5 minutos.
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0: Blanca Miramar.
1: Amigos oyentes de Verde Estéreo 104.3, estamos al aire a través de la radio ecológica y la programación de este viernes fin de semana, Sentir Popular y la Batalla del Despecho. Llegamos en esta hora de la tarde para conectarnos con todos ustedes, brindarles todo lo mejor de la música, del sentimiento popular, el buen acompañamiento respectivo, información importante, buen entretenimiento a través de 104.3.
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1: Están disponibles los diferentes canales de participación. Sigue activo nuestro WhatsApp de la radio, el 1315 268 8961. Aquí estaremos acompañándolos hasta las 6 en punto de la tarde. A todos ustedes quienes se dejan acompañar en este fin de semana con la radio estación.
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1: Bueno, y la batalla del despecho. Hoy les traemos una batalla súper buena, una batalla femenina, ¿no? Bueno, por aquí estamos hablando de Paola Jara. Paola Jara con su canción Cine.

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1: Bueno, Paola Jara con esa canción prácticamente nos habla del dolor, de la rabia de quien descubre una traición imperdonable y decide cerrar para siempre las puertas de su corazón con la canción Cínico.
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1: Del otro lado tenemos.

0: Del otro lado tenemos a Jenny López con su éxito musical Por Hombres No Se Llora.
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0: Esa canción representa la fuerza de una mujer que entiende que por alguien que no la valoró, no vale la pena derramar una sola lágrima.
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0: Esa es la batalla que presentamos para todos ustedes. Radio Escuchas de Verde Estéreo 104.3. Del un lado está Paola Jara con la canción Cínico. Del otro lado está Jenny López con el éxito Por Hombres No Se Llora. Hay la participación de todos ustedes a través del WhatsApp de la radio. Ya estaremos también subiendo nuestro respectivo video oficial a través de las redes sociales para que interactúen con nosotros, para que se conecten, para que ustedes puedan aportarle a la radio estación y conectarse también con Sentir Popular. 4:12, amigos oyentes, quien los acompaña en la hora de la tarde, mi nombre, Berta Miramam, les da la más cordial de la bienvenida. Vamos iniciando con esa buena canción. Juan Sebastián Burbano, dime qué hacer.

0: Bueno, y ahí estamos escuchando esa buena canción titulada Mi Pecado. 4:19 p.m. Saludos cordiales para toda la gente bonita de aquí de Hualmatán, que empieza a reportar su sintonía, empieza con ese acompañamiento respectivo para todos nosotros. Empieza a solicitar también esas buenas canciones desde el barrio El Arrayán. Con todo el gusto, el saludo cordial a través de Sentir Popular, a través de la Ecológica de Colombia. Y ya viene el éxito musical Lejos del Tambo del Caballero Gaucho. Buenos éxitos de recuerdo.
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0: Nos activamos también con todas estas informaciones importantes, mensajes para transmitir a toda la audiencia. 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
0: 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Inscripciones con la señora Aura Álvarez o el profesor Filimón Yepes. Los aportes se recibirán hasta el día 10 de julio. Nuestra programación es la siguiente: en los días 25 y 26 de julio del año 2026, lugar de encuentro, templo parroquial del municipio de Hualmatán. 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Divino Niño Jesús, en ti confío.

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1: Somos Verde Estéreo y en este fin de semana te acompañamos con estos éxitos de recuerdo. Aquí está la buena canción sugerida por parte de los oyentes desde el barrio El Arrayán, a quienes les deseamos muchos éxitos en esta oportunidad. Y aquí está la canción que nos habían sugerido, Lejos del Tambo del Caballero Gaucho.
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Bueno, y si ya no te importo, entonces, como dice Jason Jiménez, entonces vete. Bueno, esta canción refleja un dolor profundo tras una despedida amorosa, donde el protagonista recuerda las promesas de amor eterno que fueron rotas y sobre todo pues esa entrega total que dio a esa relación. Entre sentimientos de tristeza, rabia y resignación se expresa el desgaste emocional que deja una despedida inesperada, especialmente cuando se ha luchado y defendido a esa persona frente a todo. El vete se convierte en una forma de liberación, aunque marcada por el sufrimiento y el deseo de olvidar, la cual parece como una salida ante el vacío que deja el desamor, mostrando una historia muy real de amor intenso que termina en desilusión. Ahí está la excelente voz de Jason Jiménez. Nuestro. Con esa buena canción titulada Vete. Muchas gracias a la gente que está acompañándonos a través de las redes sociales. Por ahí se conecta Andrés DJ Mix. Ahí está Deidy Marisol Estacio también dejándonos su aporte respectivo para la batalla del despecho. Por acá nos deja su primer voto para Cínico de Paola Jara. Vamos a recordar la batalla de este fin de semana. En esta esquina tenemos prácticamente El Dolor de Paola Jara con la canción Cínico. Una canción que no se guarda nada. Aquí el corazón habla desde la rabia, desde esa sensación de traición que rompe la confianza por completo. Es una interpretación

cargada de sentimientos, donde el despecho se convierte en reclamo directo, en desahogo. Es ese momento en el que el amor se transforma en decepción profunda y la voz se vuelve grito emocional con la canción Cínico.

0: Tenemos esta canción de Jenny López, Por Hombres No Se Llora. Esta es una respuesta totalmente distinta, ya no desde el dolor, sino desde la decisión de seguir adelante. Aquí el mensaje es claro: no se ruega, no se mendiga amor, y el orgullo se convierte en un motor de superación. Es la versión del despecho que decide levantarse, arreglarse, demostrar que la vida sigue sin mirar atrás.
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0: Así es, por hombres no se llora, dice Jenny López. Ahí está Paola Jara con Cínico y Jenny López con la canción Por Hombres No Se Llora. Esa es la batalla de este viernes fin de semana en Sentir Popular a través de Verde Estéreo 104.3. Nos conectamos con más música. Llega Fernando Urbano con Deuda de Amor.

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0: Bueno, y en esta ocasión aquí estamos escuchando esa canción, Nuestro Juramento, en la voz de Juan Fernando Velasco junto al Sate. Con mucho gusto transmitimos estos buenos éxitos musicales en esta hora de la tarde para todos ustedes que están con este acompañamiento respectivo.
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0: Bueno, para la persona por ahí que nos escribe también solicitándonos el éxito musical Mi Pobreza de John Guerra. Con todo el gusto, está programado a través de la parrilla de programación de este fin de semana.
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0: Vamos conectándonos con algunos mensajes para transmitirles a todos ustedes y ya vamos con comentarios, ya vamos con música, ya vamos con más mensajes para toda nuestra amable audiencia.
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0: La Alcaldía Municipal de Hualmatán está informando a la comunidad de partidos y movimientos políticos que con ocasión de la segunda vuelta presidencial del próximo 21 de junio del año 2026, se encuentra vigente el decreto número 085 que regula la propaganda electoral en el municipio. Se recuerda que la publicidad electoral deberá cumplir los tiempos y condiciones establecidas por la ley. El día de las elecciones estará prohibido a toda clase de propagandas políticas en radio, prensa, televisión, así como la publicidad móvil, estática o sonora. Asimismo, se prohíbe la instalación de publicidad en espacios públicos no autorizados, bienes del Estado y a menos de 100 metros de los puestos de votación y de la registraduría municipal. Invitamos a todos los actores políticos, a la ciudadanía, a respetar estas disposiciones y contribuir al desarrollo de una jornada electoral ordenada y transparente.
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0: esta convocatoria para la minga comunitaria. La Junta de Acción Comunal de la Vereda San Antonio está invitando cordialmente a todas las familias de la comunidad a participar en la minga comunitaria con el propósito de trabajar unidos por el bienestar de nuestra vereda. El objetivo es realizar la limpieza y el mantenimiento de la vía principal del sector Jiménez. Esta jornada se lleva a cabo el día 20 de junio, el día de mañana, de 7 de la mañana a 2 de la tarde. Punto de encuentro, Capilla de la Vereda San Antonio. La minga es un esfuerzo conjunto que beneficia a toda la comunidad. Con el aporte de cada familia podremos realizar un excelente trabajo y finalizar las labores de manera más eficiente. Las recomendaciones: llevar herramientas de trabajo en buen estado, salir con disponibilidad y participar puntualmente. Habrá almuerzo comunitario para todos los participantes. Los esperamos. Esta es la invitación que extiende Rubiela Chamorro, presidenta Junta de Acción Comunal, junto con Andrea Carlos Ama, secretaria.
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Bueno, vamos con la lectura de los comentarios a través de la red social de cuenta de Facebook de la emisora Verde Estéreo. Por ahí nos dejan su aporte respectivo a la batalla del despecho de ese fin de semana. Un abrazo cordial para Edith Benavides. Por ahí nos dice Paola Jara con la canción Cínico, ¿no? Saludamos también a Amparito Torres. Dice por acá, mi voto es para Paola Jara. Con mucho gusto, apuntado su voto para la canción Cínico de Paola Jara. Por acá también a través del móvil personal nos dice Paola Jara. Sí, señora, con mucho gusto. Le apuntamos su voto también a la gente que nos escucha a la distancia, escuchándonos a través de la página en internet www.verdeestereo.com. 4 boticos para Paola Jara, para esa canción. Tenemos 4 votos para Cínico de Paola Jara. Recordemos que del otro lado está Jenny López con una excelente canción de superación, ¿no? En el amor sobre todo. ¿Cómo

Bueno, por acá saludo para Amparo Benavides. Mi voto es para Jenny López. Nos dice, muchas gracias. Primer votico para esta hermosa mujer. Jenny López, ahí apuntado su voto. Amparo Benavides, donde quiera que nos esté escuchando. Mil gracias a la sintonía. 4:46 minutos. Aquí está el buen éxito musical de John Guerra. Esto que dice, mi pobreza.

0: Bueno, amigos oyentes, ahí estuvimos haciendo este pequeño bloquecito de este mismo artista, John Guerra, artista nariñense.
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0: 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Ahí para la persona que nos complementaba la canción de Mi Pobreza. Con todo el gusto, hoy estuvimos ubicando estas dos muy buenas canciones para seguir disfrutando de la compañía de este fin de semana, de este viernes 19 de junio. Aquí en Sentir Popular y la Batalla del Despecho, recuérdelo bien. Por acá las personitas que nos solicitan también éxitos de Rodolfo Icardi, ya estaremos ubicando de poco a poco, no se preocupe. Aquí suena su canción, su canción favorita del sentimiento popular.
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0: Bueno, le tengo también por acá a Darío Gómez, Entre Humo y Cerveza. Llega ya el momento de ubicarla aquí en la parrilla de programación de esta tarde. Esta buena canción de Darío Gómez.

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0: Señores, ahí estamos escuchando esa muy buena canción de Rodolfo Aicardi titulado Naila. Para ustedes, quienes nos la habían solicitado a través de la radio estación, a través de nuestro WhatsApp, que sigue súper habilitado para que usted pueda hacer llegar las diferentes solicitudes musicales al 1315-268-8961. Y bueno, por acá también a través de las redes sociales les cuento, tenemos el saludo cordial para Franco López. Nos dice muy buenas tardes, señores, saludo cordial. Mi voto es para Por Hombres No Se Llora de Jenny López. Feliz viernes. Muchas gracias para Franco López, donde quiera que nos esté escuchando. Ahí está su botico apuntado para Jenny López.
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0: Bueno, Armando Chamorro, por acá nos dice Paola Jara. Bueno, otro voto más para Paola Jara. Les cuento, tenemos 5 votos para la canción Cínico de Paola Jara, 2 voticos para la canción Por Hombres No Se Llora de Jenny López. Les comparto una pequeña pauta comercial y ya regresamos también con más música, más éxitos que tenemos programado a través de la radio estación. Bueno, y por acá también nos hacen llegar una información importante.
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0: El día de mañana, sábado 20 de junio, desde las 8 de la mañana, estarán cerradas las vías Cuatis, Yalé, San Antonio y Cofradía, por motivo de cambio de tubería. Ese estará trabajando con maquinaria el día de mañana, así que no hay vía en Cuatis, Yalé, San Antonio y Cofradía el día sábado 20 de junio. Así que tomar vías alternas. Estará trabajando en cambio de tubería, ahí estará trabajando la maquinaria.
3: Las 5 y 5 minutos.
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Bueno, aquí estamos escuchando este buen clásico, esta buena canción del maestro colombiano Rómulo Caicedo. Este tema es una expresión profunda del amor incondicional y nostalgia por el pasado. A través de su letra, el protagonista expresa el ferviente deseo de retroceder el tiempo para volver a conocer a su pareja, reafirmando que si tuviera la oportunidad de elegir de nuevo, no dudaría en volver a escogerla y amarla. La canción resalta cómo el amor verdadero persiste a través de los años, aceptando tanto los sinsabores como las alegrías compartidas.

0: 5 de la tarde con 13 minutos, nos conectamos también con los mensajes importantes.
1: 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Siembra más árboles para conservar agua. Mensaje de conciencia de Verde Estéreo, la radio ecológica.
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0: Misa de honras, Dios de amor y misericordia. Hoy recordamos con cariño y gratitud a nuestro ser querido. Al cumplir un año de su partida hacia la vida eterna, te damos gracias por el tiempo que nos permitiste compartir a su lado, por sus enseñanzas, su amor y todos los momentos que permanecen vivos en nuestros corazones. Aunque su ausencia nos entristece, confiamos en tu promesa de vida eterna, que descanse en tu presencia, gozando de tu paz y de tu luz infinita. Al cumplir un año del sensible fallecimiento del joven Albeiro Usamá Molina, sus padres y hermano invitan a la misa de honras que se oficiará en su memoria el día sábado 20 de junio a las 5 de la tarde en la parroquia Nuestra Señora de Rosario del municipio de Hualmatán. Por asistir a estos actos de fe y piedad cristiana, sus familiares anticipan agradecimientos.

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1: Bueno, seguimos al aire, ya entrando a la segunda hora de programación. Acá también nos acompaña Gilmer Suram y su voto es Por Hombres No Se Llora, de Jenny López. Con mucho gusto, ahí está apuntado su respectivo votico. Muchas gracias desde donde quiera que nos esté escuchando en esta oportunidad. Y ya vamos también por acá a reiterarles la batalla que tenemos a través del espacio radial Sentir Popular en Verde Estéreo 104.3, transmitiendo desde el municipio de Gualmatán, Nariño.
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1: Bueno, tenemos también esta campaña por una democracia transparente. 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El gobierno ofrece 50 millones de pesos a los ciudadanos que brindan información verificable que permite identificar redes de compra de votos o el traslado ilegal de votantes, Ministerio de Defensa. 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Bueno, por aquí les vamos a reiterar la batalla que tenemos para esta tarde. Ya entrando a la segunda hora de programación, recuérdelo bien, ¿no? Les voy dando el dato, tenemos 5 votos para esta canción que se titula Cínico, de Paola Jara.

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1: La canción prácticamente es un desahogo emocional. Habla de traición que deja bastante cicatriz. Este es el tipo de canción que conecta con quienes han sentido el golpe de una decepción fuerte, donde las palabras salen cargadas de dolor, pero también de liberación, al decir que prácticamente se siente sin censura.
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1: Bueno, del otro lado tenemos a esta gran artista también. Con esa canción vamos obteniendo 3 boticos por acá.
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1: Jenny López, con su éxito Por Hombres No Se Llora, convierte el despecho en actitud. No es quedarse en tristeza, sino transformarla en seguridad personal. Es la respuesta moderna del género popular. No me detengo por nadie, yo sigo adelante. Yo valgo más que una decepción. Es una canción que sube el ánimo en plena tusa.
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1: Usted es el que decide. Paola Jara con Cínico. O Jenny López con la canción Por Hombres No Se Llora. 5 de la tarde con 20 minutos en la ciudad de Paz. Un abrazo cordial para José. Por acá nos había solicitado la canción de Ruiseñor de América, JJ Julio Jaramillo. Eso que dice Nuestro Juramento.
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también nos vamos conectando con la canción de Segundo Rosero, ¿Cómo voy a olvidarte? Aquí está esa muy buena canción solicitada por Gilmer Sura, que por ahí también está en la sintonía de Verde Stereo 104.3, aportándole a la programación de Sentir Popular en este fin de semana. 5:23, damos paso rápidamente a su buen gusto musical.

0: 5:26. Bueno, por acá les cuento, casi llegamos a un empate. Casicito que llegamos a un empate. Paulita Jara con la canción Cínico, por acá tiene 5 boticos. Y les cuento que por acá Jenny López con el éxito Por Hombres No Se Llora tiene 4 boticos. ¿Qué tal eso, ah? Gracias el aporte a la sintonía, a la radioestación, desde la vereda Loma de Suras. Ellos dicen, yo me quedo con la canción Por Hombres No Se Llora. Eso sí que no.
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0: Esto está que se empata, esta batalla está que empata en esta tarde. Bueno, cada quien tiene su preferencia por su artista o por su canción favorita también, que eso es muy válido. Nosotros seguimos aquí acompañándolos con los mejores éxitos. Viene por acá, les cuento, vamos comentándoles. Esa canción que se titula Así Es Nuestro Amor, de Luis Alfonso. Un abracito cordial ahí en el municipio de Popeyán, en la cuna del pensamiento. ¿Cómo estamos con la sintonía de este viernes? Hoy es viernes, dice por acá el mensaje, y el cuerpo ni lo sospecha. ¿Qué tal eso? Vamos entonces, son los éxitos que tú programas.
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0: estaremos dándoles daticos por acá, a través de las redes sociales. José Echeverry, desde la ciudad de Pasto, nos deja su voto para Jenny López. Por hombres no se llora. Hasta ahí vamos 5-5. Esto es un empate, pero por acá les cuento que tengo más reportes de sintonía, más comentarios que llegan a través de la cuenta de Facebook de la radioestación. Nos escribe Javier Llama Rodríguez, nos dice: hola señorita, feliz viernes. Mi voto para esta batalla es para Por hombres no se llora, de Jenny López. Y porfa, el tema Vete, aléjate de mí, del Chico Jaramillo. Saludos, Verde Serio. Un abrazo cordial. Eso quiere decir que Por hombres no se llora tiene 6 espectaculares votos. 5:32 minutos, una pequeña pauta comercial y ya vienen las canciones también de Luisito Muñoz.
1: Las 5:32 minutos.
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0: Bueno, vamos aquí ya. Acabamos de escuchar prácticamente el éxito musical Me Han Visto Llorar. Bueno, por ello reiteramos también esta información que nos envían nuestros oyentes. El día de mañana, sábado 20 de junio, desde las 8 de la mañana, estará cerrada la vía Cuatillalé, San Antonio y Cofradía. Por motivo de cambio de tubería, se va a estar trabajando con maquinaria. El día de mañana no hay vía, no hay paso, así que tomar vías alternas, ¿no? Desde las 8 de la mañana se cierra prácticamente la vía Cuatillalé, San Antonio y Cofradía, motivo de cambio de tubería.
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0: Bueno, esta invitación y bueno, esta información importante más que todo, la Alcaldía Municipal de Hualmatán está informando a toda la comunidad que con ocasión a la segunda vuelta de las elecciones presidenciales, el próximo 21 de junio del año 2026, se ha adoptado medidas especiales para garantizar el orden público y la transparencia del proceso electoral. Se recuerda que habrá ley seca desde las 6 de la tarde del día de hoy, viernes 19 de junio, hasta las 12 del mediodía del día lunes 22 de junio. Durante este periodo estará prohibido la venta y el consumo de bebidas embriagantes. Asimismo, se restringe la circulación de motocicletas con parrillero, los trasteos, el transporte de escombros, las caravanas y manifestaciones políticas y el porte de armas o elementos cortopunzantes. Igualmente, la propaganda electoral deberá ajustarse a las disposiciones legales vigentes, respetando los espacios autorizados y las restricciones establecidas para el día de las elecciones. Invitamos a todos los ciudadanos a ejercer su derecho al voto con responsabilidad, respeto y compromiso democrático.

Bueno, un abrazo cordial para la gente de la Providencia. Por acá nos solicita Éxitos de Vicente Fernández. Despertaste. Jesús Canticus, por acá nos escribe también su buen aporte a la radioestación. No

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1: Bueno, y por acá tenemos más mensajes, tenemos comentarios. Nos dice: muy buenas tardes, el voto es para Jenny López. Y por favor, me puede colocar la canción La Ex de Luis Alfonso.
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1: Otro voto también para Paola Jara, ¿no? Les cuento que Paulita Jara iba ganando y se nos queda ya, se nos va quedando con 5 votos.

0: del otro lado, recordemos. ¿Cómo? Del otro lado, recordemos que tenemos la otra canción. Bueno, por acá tenemos algunas fallas del sistema.
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0: Recordemos que tenemos a Jenny López. Y recordar también que esa batalla solo tiene un solo ganador, porque ambas canciones pues representan etapas de los mismos procesos emocionales. Primero el golpe del dolor y la rabia con Paola Jara, luego pues la recuperación, el orgullo, la reconstrucción con Jenny López. Es como pasar del llanto al espejo, del recuerdo al empoderamiento. Empoderamiento es lo que más nos representa con esa canción de Jenny López, ¿no? Esa cancioncita va obteniendo 7 boticos por acá.

ahora sí nos conectamos con la canción que estaba pendiente. Y después de este éxito, ya viene Luis Alfonso. Vete, aléjate de mí, nos dice el Chico Jaramillo. Súbale el volumen, viernes, fin de semana, con Sentir Popular.

0: Bueno, aquí está la canción, la ex de Luis Alfonso. Por acá la persona que nos la había programado a través de la radio estación, Superactivos, a través del WhatsApp de la radio, el 1315-268-8961. Viene a continuación los éxitos de Vicente Fernández, la canción Los Mandados.
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0: Bueno, vamos con esas informaciones importantes y ya estamos entrando en materia musical.
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0: Les recuerdo esta invitación muy especial, celebración en honor al Divino Niño 2026. Con gran alegría y devoción, el comité organizador les extiende una cordial invitación para unirnos como un solo pueblo y celebrar nuestra tradicional fiesta en honor al Divino Niño. Su participación, fe y generosidad son el corazón de esta hermosa celebración. Inscripciones con la señora Aura Álvarez o el profesor Filimón Yepes. Los aportes se recibirán hasta el día 10 de julio. La programación es la siguiente: para los días 25 y 26 de julio del año 2026, lugar de encuentro, templo parroquial del municipio de Hualmatán. Actividades principales: a las 6 de la tarde del día 25 de julio del año 2026, concentraciones, barrio Puente Ormaza, desfile con la imagen hacia el templo parroquial, Eucaristía de Vísperas. A las 10 de la mañana del día 26 de julio, misa de fiesta, compartir comunitario con fiesteros. Así que ahí les queda esa invitación súper importante a todos quienes quieran inscribirse. Esta es la invitación a la celebración en honor al Divino Niño 2026 aquí en el municipio de Hualmatán.

vamos con las últimas canciones. Viene por aquí Chente Fernández. Lo mejor de la música del sentimiento en este fin de semana.

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1: 5:56 PM. Aquí es que acabamos de escuchar la canción de Noé Morales, ese éxito clásico, La Carta. La canción que no puede faltar en la hora de la tarde, en este fin de semana.
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1: un abracito cordial. Por acá nos escribe también Ever García. Ever García, donde quiera que nos esté escuchando, un abrazo súper especial desde el municipio de Hualmatán, Nariño.
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1: Bueno, vamos cerrando ya la programación de esta tarde con buen acompañamiento de todos ustedes, quienes le aportaron a través de las redes sociales con sus diferentes comentarios, diferentes aportes. Buena música también la que estuvimos disfrutando en estas dos horas de excelente acompañamiento. Y bueno, la batalla del despecho, les cuento que quedó de la siguiente manera. Bueno, así suena la batalla del despecho. Por un lado, el corazón herido que habla sin frenos. Y por otro lado, pues la voz que decide no quedarse en el pasado. Dos estilos, dos mensajes, pero una sola verdad. El amor duele, pero también enseña a levantarse.
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1: Paola Jara con la canción Cínico. Les cuento que obtuvo 5 votos. Era la que iba ganando. Fue la que empezó ganando. Pero así es la batalla, ¿no? Así es el aporte, el voto de todos ustedes. Ustedes son los que deciden al final.
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1: Bueno, del otro lado.

para esas personas que te dicen que te van a brindar amor sincero, pero eso no es así, pues no hay derrota, ¿no? Porque tú solita te puedes levantar, tú solita te puedes curar, tú solita puedes seguir adelante. Y como dice la canción, por hombres no se llora. Jenny López obtuvo 7 votos en esa batalla. Así que por lo tanto, esta es la ganadora y suena completa aquí en Verde Stereo 104.3. Gracias a la sintonía. Que tengan un resto de tarde espectacular. Chao, chao. ¡Ah!

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1: Las 6:02. 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
1: Las 6:03.
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0: Las 6 y 7 minutos.
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2: 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Nuevamente con un importante testimonio más de otra persona que ha mejorado, que ha recuperado su calidad de vida. 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Mi señora, regáleme su nombre y su edad y de qué lugar o parte viene usted.
3: Mi nombre es Marlene Rojas, tengo 48 años y vengo de la vereda La Primavera.
2: ¿Eso cuánto queda aquí de Gómez Plata?
3: Queda media hora en carro.
2: Ah, bueno, listo, sí señora, 48 añitos. Bueno, yo quiero que su merced me comente, usted, ¿cómo se sentía de salud antes de visitarnos? ¿Qué enfermedades tenía? ¿Qué dolencias? ¿Qué pasaba con usted?
3: Antes de visitarlo me dolía mucho las rodillas, tenía mucho cansancio, dolor en el cerebro, dolor de cabeza, la presión, las articulaciones me dolían mucho.
2: O sea, demasiado.
3: Sí, demasiado.
2: Bueno, sí señora. Viene usted, compra nuestros tratamientos de la promoción, obviamente viene el examen, inicia el tratamiento junto con su esposo, creo que su suegro también está con nosotros, y hoy en día, después del primer tratamiento, ¿cómo se siente?
3: Ya me siento muy recuperada, gracias a Dios.
2: ¿Qué se quitó? ¿Qué se eliminó? ¿Qué se mejoró?
3: En las articulaciones y me quitaron el medicamento de la presión.
2: Ah, le quitaron ya la medicina de la presión arterial. Ya, ¿qué le dijo el doctor, el médico?
3: Que me encontró muy bien de la presión, que no necesitaba tomar las pastillas de la presión.
2: Ah, bueno, eso es un gran avance. Sí. Porque es que muchas personas luchan y luchan para poder combatir la presión arterial y quitarse esas pastas que tienen que tomar diarias y que después terminan de hecho enfermos del corazón y no han podido. Y usted, gloria a Dios, con la medicina y los tratamientos, ya eso se quitó, o sea que se recuperó y se mejoró, y eso es muy bueno. Entonces ya mejora su salud, de una vez se lo explico, cardiovascular, cerebrovascular, circulatoria, y ya la presión arterial se le normalizó. Y eso es muy bueno porque el mismo médico... ¿Usted visita al médico que en el hospital o en la clínica? ¿A dónde va? ¿Al control de la presión?
3: Aquí en la de Gómez Plata.
2: ¿Pero en dónde?
3: Hospital.
2: ¿En el hospital?
3: Hospital de Gómez Plata.
2: ¿Y él ya me la encontró bien?
3: Sí,
2: él ya me... ¿Y le quitó?
3: Sí, él me quitó,
2: bueno,
3: el medicamento.
2: Muy bien. Gracias primero a Dios y segundo a los tratamientos de nosotros que ha mejorado. ¿Y las dolencias de las articulaciones, de la cadera, de los pies? ¿Qué pasó de las rodillas?
3: No, ya no me duelen para caminar. Estaban súper bien, gracias a Dios, con el medicamento.
2: O sea, se ha recuperado.
3: Se ha recuperado.
2: Se ha mejorado.
3: Sí. Demasiado.
2: ¿Se siente bien?
3: Sí, señor.
2: ¿Se siente contenta?
3: Sí, señor, muy contenta.
2: Bueno, ¿qué me le puede recomendar a tanta mujer de su edad, incluso a hombres también, que están enfermos con estos problemas articulares, artríticos, reumáticos, de la hipertensión arterial o de la presión alta, que es lo mismo, de los problemas de la mala circulación de la sangre, del dolor de cabeza, de la migraña, del agotamiento y de las enfermedades que usted venía presentando? 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
3: Sí, le recomendaría que lo visiten porque es un tratamiento excelente, que quita todas sus dolencias.
2: Ok, y la pregunta final, muy importante, ¿le pareció costoso la inversión que hizo en su salud o lo que le valió el tratamiento para recuperarse y mejorarse como hoy en día está?
3: No, no es... Para la salud no hay nada caro.
2: Eso está muy bien dicho, sí señor. ¿Y usted la recuperó?
3: Sí, yo la recuperé.
2: Porque es una, porque la salud no es un gasto, ¿no?
3: No.
2: La salud es una inversión. Pero hay gente que la ve como un gasto y sí, a veces termina gastando la plata en cosas que no son. Entonces, muchas gracias por su testimonio. Recuérdeme nuevamente su nombre y de qué parte viene usted.
3: Mi nombre es Marlene Rojas, vengo de la vereda La Primavera.
2: ¿De La Primavera?
3: Sí.
2: ¿A cuánto queda aquí de Gómez Plata?
3: A media hora acá de Gómez Plata.
2: Listo, entonces que mi Dios me la bendiga y muchísimas gracias por su testimonio. Ya ustedes lo han escuchado. 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
0: Las 6 y 15 minutos.
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1: Las 6:18.

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0: las 6 y 39 minutos.
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0: Las 6 y 40 minutos.
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